0: Villa El Bosque y Plazoleta, Chile. 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
0: Es todo por ahora. En cualquier momento volvemos con más noticias en Arica News.
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1: Las 9 de la noche, con 11 minutos.

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1: Las 11 de la noche, con 13 minutos.

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1: Las 2 de la mañana con 12 minutos.

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1: Las 6 de la mañana con 11 minutos.

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1: Las 7 de la mañana con 13 minutos.

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1: Le indica la hora.
2: Las 7 de la mañana con 57 minutos.
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1: Señoras y señores, la presidenta del Comité de Desarrollo Social del Poblado de Hacha, María Cristina Sánchez, destacó el trabajo realizado por la municipalidad. La dirigente social puso especial énfasis en la tarea desarrollada por el alcalde Orlando Vargas y en el trabajo que lleva a cabo en terreno la encargada de la Dirección de Desarrollo Rural, Arlet Saavedra.
2: Nosotros estamos muy agradecidos de esta gestión porque es la primera vez que tenemos una directora que nos va a visitar y nos toma en cuenta y nos escucha. Estamos muy agradecidos de la directora Arlet Saavedra. Cuando llegó el agua ya no es una comunidad para chancho, ahí ahora vive gente, hay niños, hay parvularios, hay mujeres trabajadoras, hay emprendimiento, imagínense, hay restaurantes, hay ferretería, hay panadería, hay de todo. Ya ahora ese es un pueblo prácticamente. Entonces desde que llegamos, que yo personalmente ejecuté todo el proyecto del APR, llegó el agua rural, pero el agua nosotros la traemos de Arica, nos ha traído muchos beneficios.
1: Hoy 14 de mayo en San Marcos 544, de 18:30 a 20:30 horas tenemos un curso básico de lengua de señas para mayores de 18 años. Inscríbete ahora ya enviando un correo a la casilla discapacidad@municipalidadarica.cl. Voy a repetir el correo electrónico discapacidad@municipalidadarica.cl. El viernes 15 y el sábado 16 de mayo en la Junta Vecinal Aurora de Chile, a las 5:30 de la tarde y en el Estadio Carlos Dittmor, a las 18 horas, comenzará un importante taller de yoga para madre e hijo. Usted se puede inscribir en la oficina de Dideco, ubicada en Belén 1693, o llamando al 43 23 80 196. Repito, yoga para madre e hija. Inscríbase llamando al 43 23 80 196. Mañana viernes 15 de mayo, de 11:30 a 13 horas, tenemos vacunación gratuita para prevenir COVID, influenza, virus respiratorio sincicial en la Dideco de Belén 1693, y de 16 a 19 horas vamos a estar en el supermercado líder de Diego Portales 2291. Para que el vertedero municipal sea un espacio más seguro, el Consejo Municipal, que preside el alcalde Orlando Vargas, aprobó la contratación de la empresa que tendrá a su cargo la construcción de importantes áreas de seguridad. A continuación, el jefe de aseo y ornato, Marcos Gutiérrez, nos habla de las fortalezas del proyecto que será ejecutado en la Quebrada Encantada.
3: Trae la instalación de un grupo electrógeno de gran capacidad para mantener iluminación y contacto radial, y además vamos a tener, también tenemos una línea para poderse conectar a internet. O sea, todos los resguardos posibles que traen estas instalaciones, y además el confort que va a traer para nuestros funcionarios que trabajan en condiciones donde hay polvo, donde hay tierra, condiciones que son complejas. Por lo tanto, significa una mejora ostensible, y más también van a haber cámaras de seguridad, de manera tal de que estén siendo monitoreados en caso de peligro y en caso de que cualquier cosa pase.
1: Este sábado 16 de mayo, la fuerza llega a Arica. Prepárate para vivir una jornada épica junto a la comunidad galáctica en el Gran Star Walk 2026. A las 18 horas, pasacalle temático por Patricio Lynch con 21 de mayo. Y a las 21 horas, el retorno del Jedi en el Cine Colón con entrada y palomitas de maíz gratuitas. Ven con tu mejor outfit y que la fuerza te acompañe, querido amigo. Este viernes 15, a las 19 horas, y el sábado 16 de mayo, también a las 4 de la tarde, tenemos campeonato de boxeo novatos en el gimnasio Augusto Zubiri de Pablo Picasso 2150. Habrá un taller también formativo de boxeo gratuito impartido por la Municipalidad de Arica. Y el día 26, 27 y 28 de mayo del año 2026, en Arica se llevará a cabo un simposio nacional de legislación y normativas turísticas municipales. Como buen anfitrión, el alcalde Orlando Vargas extendió la más cordial invitación a los jefes comunales de todo Chile.
4: Queridos alcaldes de la Asociación de Municipalidades Turísticas de Chile, estamos a una semana del primer simposio creado por esta asociación y quiero invitarlos a Arica a conocer las bondades de nuestra ciudad, pero más que eso, a compartir la necesidad que tenemos de hablar de la legislación para el turismo en este país. Vamos a estar acompañados de mucha gente, de muchas autoridades, pero además también de alcaldes del Perú, que también tienen una visión turística distinta a la nuestra. Así que los espero el día 26 y 27 de mayo para compartir en Arica con todas las bondades turísticas de nuestra ciudad.
1: La lucha libre regresa a Arica este viernes 17 de mayo. A las 5:30 de la tarde te esperamos con entrada liberada en el gimnasio de la Villa Pedro Lagos. Disfruta del espectacular show de las originales Cholitas Luchadoras junto a los mejores luchadores de nuestro país. Y otro datito interesante, prepárese porque el sábado 30 y domingo 31 de mayo vamos a celebrar en grande la sexta edición de la Feria de Emprendedores Rurales Frutos del Norte en el Valle de Azapa. Te invitamos a disfrutar de productos locales, tours patrimoniales, actividades culturales y música en vivo. ¿Dónde? En la cancha de Cerro Sombrero, pasaje Yareta 240. 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
1: Es todo por ahora. En cualquier momento volvemos con más noticias en Arica News.
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1: Las 8 de la mañana, con 10 minutos.

las 8 de la mañana con 22 minutos.

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1: Las 8 de la mañana con 40 minutos.

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1: Le indica la hora.
2: Las 8 de la mañana con 54 minutos.
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8: Dando la gracia, Taitica Dios, dando la gracia, mamita virgen, en este jueves 14 de mayo, y llegamos a la corazona con el programa de los indígenas del Putumayo, don Tarcisio, a través de este mensaje bonito. Gracias a la gentecita que nos llama, al que se orienta, gracias al que participa de todas las ayudas, a la gente que nos ha visitado, a los que nos escuchan por primera vez. Saludo a mi bella familia del alma en el norte lindo de Chile, Arica, Iquique, Calama. Saludo a esa gente bonita que nos escucha a través de la radio. Ya estaré anunciando las nuevas visitas, pero usted se puede orientar. 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Un Dios se lo pague. Si le hablo con la verdad, me dice gracias, don Tarcisio. Gracias, con ello basta. 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Y tenemos un llamadito en este día. Vamos a ver a quién tiro los huesitos de la cuzumba. Hay una personita que se orienta. Únicamente nombre, la fecha de nacimiento, el dato de donde me está llamando, yo le oriento. Si le contesta mi secretaria, yo le devuelvo el llamado. ¡Aló! Dios bendiga, ¿con quién hablo?
10: Con Silvana.
8: Amiga Silvana, bienvenida. ¿De dónde se está comunicando?
10: Gracias. De Caresmapu.
8: Gracias, la sintonía bonita. Dame la fecha de nacimiento tuya, por favor.
10: 9 de octubre.
8: ¿Sí?
10: De 1986.
8: Ponga la mente, la corazón a problema suyo, amiga Silvana, y déjeme mirar la tristeza, el fracaso o la alegría también. Póngala en la mente, en la corazón a suyo. Guachichamura, patapira, guarella, guandi, guarey. La caracola de vida me muestra que hay tristeza, que hay aburrimiento, que hay preocupación, que la salud, que es el tesoro lindo, se ha estado perdiendo. Y que últimamente se ha notado como en un ambiente pesado, como en un ambiente negativo. Hasta el mismo hogar suyo lo han estado cambiado, lo ha notado como cruzado.
10: Sí, es verdad.
8: La salud se está decayendo porque tienes enfermedades que tienes que tratar y controlar. Enfermedades que si ahora no le pone mano, van a hacerse grandes, grandes y le van a traer sufrimiento. De usted depende su hogar. Eres un pilar importante de la casa. Este huesito me muestra la unión que tiene. Este huesito me muestra ese hogar que lucha. ¿Cuánto lleva usted en la unión con su esposo?
10: Como 8 años.
8: Y en ese hogar hay mucho amor. Aquí veo fruto de ese amor, un hijito. ¿O cuántos hijitos tiene?
10: 1.
8: Dios me le bendiga. Hermanita mía, salud perdida, la suerte marchita, porque su compañerito es hombre bueno, trabajador, usted también una guerrera luchadora de vida, pero no han podido echar para adelante.
10: Sí, es verdad.
8: El amor es muy lindo, la unión es bella, es un hogar de Dios, yo apuesto todo por este hogar, pero están rodeados por envidias y están rodeados por enemigos ocultos, y hay personas que no los quieren ver a ustedes progresar. Y envidian el buen hombre que tiene a su lado. Hay envidias y son personas muy allegadas, muy cercanas. La envidia a veces está en nuestra misma familia. ¿Sabías que le habían hecho daño?
10: No.
8: Compruebe con hechos, me dijo mi padre. Y te quiero comprobar con hechos, amiga Silvana. Porque eres una mujer un poco desconfiada. Te gusta ver para creer las cosas, ¿verdad? Quiero sacarle de la duda, quiero que me pueda visitar, yo quisiera darle la mochila Ticunas, sus elementos de apoyo, ayudarla en la consulta personal, porque es muy sencillo, quitar esta mala suerte, cortar daño, maleficio, fortalecer salud con medicina y su hogar solito sale adelante, porque donde hay amor está Dios y donde está Dios siempre se echa para arriba, hermano, ¿correcto?
10: Ok.
8: ¿Sí? Le hago una pregunta, lo que le está diciendo este señor Tarcisio, ¿es verdad o le está mintiendo en algo?
10: Es verdad.
8: Yo le agradezco la confianza. La voy a esperar por la casa mía. Visitamos Maullín.
10: Ok, muchas gracias.
8: ¿Cómo le pareció el llamado, Silvana?
10: Bien.
8: gracias a la confianza que me brinda. Ahí vas a hablar con mi muchacho. Bendición.
10: Bueno.
8: Gracias, gracias.
10: Hasta luego.
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8: Estoy orientando en este jueves 14 de mayo. Anota la teléfona de don Tarcisio, indígena del Putumayo, y hágame una pregunta en este bonito día de su suerte, de su salud, de su trabajo, del amor. Pregúnteme por qué no hay prosperidad, por qué no hay progreso, por qué tanta lagrimita en el ojito suyo. 941-03-9660, hablando con mi gente en este jueves 14 de mayo. 941-03-9660, y tenemos otro llamadito. Aló, ¿con quién hablo?
11: Con Ricardo.
8: Señor Ricardo, bienvenido a la programa. ¿De qué parte llama?
11: De Arica.
8: De la ciudad de Arica, gracias a la gente linda de Arica. Dame la fecha de nacimiento, señor Ricardo, para yo mirarle su suerte.
11: Pero sí, el 16 de octubre del 47.
8: Ponga la mente, la corazón a todo lo que le preocupa, don Ricardo. Guajidra, guajidra, guajidra. Dime trance, transebunde, gravetati, malice. Piachi. Mira lo que me marca Huesito del Cusumbo. Bastante decaído en su salud, señor Ricardo. Los últimos tiempos se ha perdido salud por todos los lados. ¿Usted con quién vive? Disculpa.
11: Vivo.
8: Don Ricardo, ¿con quién vive en su casita?
11: Vivo con mi hija.
8: Dios bendiga el hogar que tiene, limpiarlo. Hay que alejar energías negativas porque en ese hogar, enfermedad. La enfermedad que tiene hay que lucharla. Esa enfermedad que se manifiesta con dolor. Enfermedad al hueso, a la articulación. ¿Lo ha notado?
11: Sí.
8: Y esa enfermedad ha venido creciendo cada día más. Porque en lugar de aplacarse, la enfermedad es progresiva, avanza. Y la movilidad suya se pierde y los dolores son más fuertes. No solo la parte de las dolencias, también el cerebro cansado, agotado, muy corto de la vista últimamente, ha perdido mucha vista. Y enfermedad, sí. Don Ricardo, a la próstata, a la vejiga. Si es que ya no le han tocado la próstata, tenera cuidado, porque debe de estar inflamada. ¿Se ha mirado la próstata?
11: No.
8: Y es una glándula que cuando se enferma, se inflama y tapa hasta el paso de la orina. Yo quiero decirle, don Ricardo, que hay medicina ancestral muy buena, que existen las plantas medicinales que curan, que existen las plantas de la región y otras que toca traer del trópico, pero podemos levantar esas enfermedades. Lo primero que hay que limpiar la casita. Yo siempre digo que un hogar de enfermedad es un hogar donde hay espíritus negativos, la enfermedad es tristeza, la enfermedad es sufrimiento. Hay que limpiar la casa para que el enfermo pueda recuperarse y ponerlo en tratamiento, primero para la artritis, reumatismo, artrosis, y segundo, dale medicina para la sangre, para el cerebro. Hay que medicarlo. Yo quiero que me lleve un poquito de orina. Quiero que por favor se me quede en línea, porque mi hijo le va a dar la fórmula con la que vamos a comenzar a tratar esta enfermedad. Y me le va a dar cita para que nos visite a la ciudad de Arica, ¿correcto?
11: Ya, sí.
8: Le hago una pregunta, ¿le hablé verdades o mentiras?
11: Sí.
8: Gracias a la confianza. No se corte, quede en línea con mi hijo. Bendición.
12: Yo me llegué bastante mal, muy mareada. No tenía ánimo de levantarme, con mucho dolor de espalda, demasiado mal, como que ya estaba quedándome postrada en la cama. Pero en el primer día que yo vine aquí a la consulta, llegué súper mal, hasta a la altura de hoy día que vine de nuevo, me siento mucho mejor, bastante mejor, bastante mejor. ya se me aliviaron un poco más las pesadeces de la espalda, porque era como que tuviera un, no sé, cemento en mi espalda. No tenía ánimo de nada, tenía ganas de dormir y dormir y dormir, tenía mucha rabia, mucha pena, mucha angustia. Lo único que pensaba era asesinarme, pero pensaba en mi hijo, no podía hacer eso, porque uno no decide si cuándo se quiere ir, porque Dios lo decide. Y hasta la altura de hoy día sí me he sentido bastante bien, mi psicología ha cambiado, la comunicación en mi casa con mi papá ha mejorado, ya no andamos tan estresados. Muy agradecida de ellos, porque me han sacado de un abismo que tenía profundo. Sentía un dolor terrible de cabeza, ya no aguantaba. No podía dormir en las noches, llegaba a llorar del dolor de cabeza. Ahora llego más tranquila, ando más pacífica, ya no llego cuando salía estresada, con dolores de cabeza, con dolores de estómago, me lo pasaba vomitando. Bueno, que se animen a buscar un cambio, porque muchas personas no creen en estas cosas que hacen, la maldad. Pero la maldad existe, pero hay que tener fe. Fe para poder salir adelante, como dice Dios, ayúdate que yo te ayudaré. Ellos me han ayudado mucho, me han sacado psicológicamente, mi psicología ha estado bastante mejor, más positiva, más animosa, ya no siento decaimiento, poco a poco me he ido levantando.
13: 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Ya estoy llegando a la final de la mensaje, pero la invitación a consultarnos, a visitarnos, a ir allá a las ciudades donde vamos, a visitar nuestra casa indígena, a conocer a los indios del Putumayo. 941-03-9660 en este bonito día. 941-03-9660. 9660, llegamos a la final de la mensaje. Yo voy a seguir orientando. Pido libertad para los presos inocentes, salud para los enfermos, amor en los hogares donde reina la discordia. Gracias, gracias, compadrito del alma.
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2: Las 9 de la mañana con 55 minutos.

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2: Las 9 de la mañana con 58 minutos.
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1: Le indica la hora.
2: Las 10 de la mañana con 58 minutos.
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0: Dando la gracia, Taitica Dios, dando la gracia, mamita virgen, en este jueves 14 de mayo, y llegamos a la corazona con el programa de los indígenas del Putumayo, don Tarcisio, a través de este mensaje bonito. Gracias a la gentecita que nos llama, al que se orienta, gracias al que participa de todas las ayudas, a la gente que nos ha visitado, a los que nos escuchan por primera vez. Saludo a mi bella familia del alma en el norte lindo de Chile, Arica, Iquique, Calama. Saludo a esa gente bonita que nos escucha a través de la radio. 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Si le hablo con la verdad, me dice gracias, don Tarcisio. Gracias, con ello basta. 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Y tenemos un llamadito en este día. Vamos a ver a quién tiro los huesitos de la cuzumba. Hay una personita que se orienta. Únicamente nombre, la fecha de nacimiento, el dato de donde me está llamando y yo le oriento. Si le contesta mi secretaria, yo le devuelvo el llamado. ¡Aló! Dios bendiga, ¿con quién hablo?
3: Con Silvana.
0: Amiga Silvana, bienvenida. ¿De dónde se está comunicando?
3: Gracias. De Caresmapu.
0: Gracias, la sintonía bonita. Dame la fecha de nacimiento tuya, por favor.
3: 9 de octubre.
0: ¿Sí?
3: De 1986.
0: Ponga la mente, la corazón a problema suya, amiga Silvana, y déjeme mirar la tristeza, el fracaso o la alegría también. Póngala en la mente, en la corazón suya. Guachichamura, patapira, guarella, guandi, guarella. La caracola de vida me muestra que hay tristeza, que hay aburrimiento, que hay preocupación, que la salud, que es el tesoro lindo, se ha estado perdiendo. Y que últimamente se ha notado como en un ambiente pesado, como en un ambiente negativo. Hasta el mismo hogar suyo lo ha notado cambiado, lo ha notado como cruzado.
3: Sí, es verdad.
0: La salud se está decayendo porque tienes enfermedades que tienes que tratar y controlar. Enfermedades que si ahora no le pone mano, van a hacerse grandes, grandes y le van a traer sufrimiento. De usted depende su hogar, eres un pilar importante de la casa. Este huesito me muestra la unión que tiene. Este huesito me muestra ese hogar que lucha. ¿Cuánto lleva usted en la unión con su esposo?
3: Como 8 años.
0: Y en ese hogar hay mucho amor. Aquí veo fruto de ese amor, un hijito. ¿O cuántos hijitos tiene?
3: Uno.
0: Dios me le bendiga. Hermanita mía, salud perdida, la suerte marchita, porque su compañerito es hombre bueno, trabajador. Usted también una guerrera, luchadora de vida, pero no han podido echar para adelante.
3: Sí, es verdad.
0: El amor es muy lindo, la unión es bella, es un hogar de Dios. Yo apuesto todo por este hogar, pero están rodeados por envidias y están rodeados por enemigos ocultos. Y hay personas que no los quieren ver a ustedes progresar. Y envidian el buen hombre que tiene a su lado. Hay envidias y son personas muy allegadas, muy cercanas. La envidia a veces está en nuestra misma familia. ¿Sabías que le habían hecho daño?
3: No.
0: Compruebe con hechos, me dijo mi padre. Y te quiero comprobar con hechos, amiga Silvana, porque eres una mujer un poco desconfiada. Te gusta ver para creer las cosas, ¿verdad? Quiero sacarle de la duda. Quiero que me pueda visitar. Yo quisiera darle la mochila a Ticunas, sus elementos de apoyo. Ayudarla en la consulta personal, porque es muy sencillo. Quitar esta mala suerte, cortar daño, maleficio, fortalecer salud con medicina y su hogar solito sale adelante. Porque donde hay amor está Dios y donde está Dios siempre se echa para arriba, hermano. ¿Correcto?
3: Ok. Sí.
0: Le hago una pregunta. Lo que le está diciendo este señor Tarcisio, ¿es verdad o le está mintiendo en algo?
3: Es verdad.
0: Yo le agradezco la confianza. La voy a esperar por la casa mía. Visitamos Maullín.
3: Ok, ¿cómo, muchas gracias.
0: ¿Cómo le pareció el llamado, Silvana?
3: Bien.
0: Gracias a la confianza que me brinda. Ahí vas a hablar con mi muchacho. Bendición.
3: Bueno.
0: Gracias, gracias.
3: Hasta luego.
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0: Estoy orientando en este jueves 14 de mayo. Anota la teléfona de don Tarcisio, indígena del Putumayo. Y hágame una pregunta en este bonito día de su suerte, de su salud, de su trabajo, del amor. Pregúnteme por qué no hay prosperidad, por qué no hay progreso, por qué tanta lagrimita en el ojito suyo. 941-03-9660, hablando con mi gente en este jueves 14 de mayo. 941-03-9660 y tenemos otro llamadito. Aló, ¿con quién hablo?
1: Con Ricardo.
0: Señor Ricardo, bienvenido a la programa. ¿De qué parte llama?
1: De Arica.
0: De la ciudad de Arica. Gracias a la gente linda de Arica. Dame la fecha de nacimiento, señor Ricardo, para yo mirarle su suerte.
1: Pero sí, el 16 de octubre del 47.
0: Ponga la mente, la corazón a todo lo que le preocupa, don Ricardo. Guajidra, guajidra, guajidra. Dime trance, transebunde, gravetati, maliche. Piachi. Mira lo que me marca huesito del Cusumbo. Bastante decaído en su salud, señor Ricardo. Los últimos tiempos se ha perdido salud por todos los lados. ¿Usted con quién vive? Disculpa.
1: Vivo.
0: Don Ricardo, ¿con quién vive en su casita?
1: Vivo con mi hija.
0: Dios bendiga el hogar que tiene, limpiarlo. Hay que alejar energías negativas porque en ese hogar enfermedad. La enfermedad que tiene hay que lucharla. Esa enfermedad que se manifiesta con dolor. Enfermedad al hueso, a la articulación. ¿Lo ha notado?
1: Sí.
0: Y esa enfermedad ha venido creciendo cada día más. Porque en lugar de aplacarse la enfermedad es progresiva, avanza. Y la movilidad suya se pierde y los dolores son más fuertes. No solo la parte de las dolencias,
4: También el cerebro cansado, agotado, muy corto de la vista últimamente, ha perdido mucha vista. Y enfermedad, sí, don Ricardo, a la próstata, a la vejiga. Si es que ya no le han tocado la próstata, tener a cuidado, porque debe de estar inflamada. ¿Se ha mirado la próstata?
1: No.
4: Y es una glándula que cuando se enferma, se inflama y tapa hasta el paso de la orina. Yo quiero decirle, don Ricardo, que hay medicina ancestral muy buena, que existen las plantas medicinales que curan, que existen las plantas de la región y otras que toca traer del trópico, pero podemos levantar esas enfermedades. Lo primero que hay que limpiar la casita. Yo siempre digo que un hogar de enfermedad es un hogar donde hay espíritus negativos, la enfermedad es tristeza, la enfermedad es sufrimiento. Hay que limpiar la casa para que el enfermo pueda recuperarse y ponerlo en tratamiento, primero para la artritis, reumatismo, artrosis, y segundo, dale medicina para la sangre, para el cerebro. Hay que medicarlo. Yo quiero que me lleve un poquito de orina. Quiero que por favor se me quede en línea, porque mi hijo le va a dar la fórmula con la que vamos a comenzar a tratar esta enfermedad. Y me le va a dar cita para que nos visite a la ciudad de Arica, ¿correcto?
1: Ya, sí.
4: Le hago una pregunta, ¿le hablé verdades, sí, o mentiras?
1: Sí.
4: Gracias a la confianza. No se corte, quede en línea con mi hijo. Bendición.
5: Yo me llevé bastante mal, muy mareada. No tenía ánimo de levantarme, con mucho dolor de espalda, demasiado mal, como que ya estaba quedándome postrada en la cama. Pero en el primer día que yo vine aquí a la consulta, llegué súper mal, hasta a la altura de hoy día que vine de nuevo, me siento mucho mejor, bastante mejor, bastante mejor. Ya se me aliviaron un poco más las pesadeces de la espalda, porque era como que tuviera un, no sé, cemento en mi espalda. No tenía ánimo de nada, tenía ganas de dormir y dormir y dormir. Tenía mucha rabia, mucha pena, mucha angustia. Lo único que pensaba era asesinarme. Pero pensaba en mi hijo, no podía hacer eso porque uno no decide si cuándo se quiere ir, porque Dios lo decide. Y hasta la altura de hoy día sí me he sentido bastante bien, mi psicología ha cambiado, la comunicación en mi casa con mi papá ha mejorado, ya no andamos tan estresados. Muy agradecida de ellos porque me han sacado de un abismo que tenía profundo. Sentía un dolor terrible de cabeza, ya no aguantaba. No podía dormir en las noches, llegaba a llorar del dolor de cabeza. Ahora llego más tranquila, ando más pacífica, ya no llego cuando salía estresada, con dolores de cabeza, con dolores de estómago, me lo pasaba vomitando. Bueno, que se animen a buscar un cambio, porque muchas personas no creen en estas cosas que hacen, la maldad. Pero la maldad existe, pero hay que tener fe. Fe, para poder salir adelante, como dice Dios, ayúdate, que yo te ayudaré. Ella me ha ayudado mucho, me ha sacado psicológicamente, mi psicología ha estado bastante mejor, más positiva, más animosa, ya no siento decaimiento, poco a poco me dio levantando.
0: 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Llegamos a la final de la mensaje. Yo voy a seguir orientando. Pido libertad para los presos inocentes, salud para los enfermos, amor en los hogares donde reina la discordia. Gracias, gracias, compadrito del alma.
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0: Hola, muy buenos días, ¿cómo están? Espero que estén muy, pero muy bien. Sean bienvenidos al programa. Llegó la Jime, la cartera, los zapatos, el gorro y todo mi achaque. Apenas llegamos a la radio. Yo creo que en una semana yo no voy a llegar. Estamos con pilas chinas. Bueno, hoy día es 14 del 5 del 2026. Hoy día están de santo los Matías. Está de santo mi nieto, el Mati Mati. Titi, dame 2 lucas para los jugar los pavos. Y no me enojo. Ya voy a depositar los 2, que sean 3 por Titi. Por el recargo, dice él. Es un pastelazo. Oye, bueno, ayer estábamos atentos, ¿no es cierto? Nosotros con respecto a lo que estaba aconteciendo en el core regional y también, ¿no es cierto?, cómo se iba a hacer la votación. Estaba mucha gente, había mucha seguridad, pero la gente como que no entiende algunas cosas, ¿no? Y lo que no entiendes es lo siguiente. Vamos a mostrarnos, ¿cierto?, parte de lo que aconteció ayer.
1: Presidente, buenas tardes, consejero Cero Javi, uno para iniciar inicio de la sesión de esperatina.
2: Muchas gracias, señor ejecutivo. Si es no, las 12 con 14 minutos, damos por iniciar esta segunda sesión extraordinaria del Consejo Regional de Vinca y Parinacota. Les queremos dar la bienvenida y saludar a los consejeros y consejeras que están hoy día con nosotros presentes, también al equipo técnico del Gobierno Regional y el equipo técnico de las distintas reparticiones de los servicios públicos. Queremos saludar a algunos vecinos, periodistas, comunidad en general, concejales, concejalas, que hoy día se encuentran también en esta sesión extraordinaria que se está realizando, donde hay un único punto en tabla que tiene que ver con la Comisión en Conjunta de Vivienda, Ordenamiento Territorial y Seguridad, donde se solicita aprobar financiamiento y modificación de marco presupuestario para la iniciativa denominada Saneamiento Programa Demolición Cerro Tuño Etapa 1. Por lo tanto, para dar continuidad a lo que es la sesión extraordinaria, voy a traspasar la palabra a la Comisión en Conjunta de Vivienda y Seguridad para que puedan dar lectura del acta donde fue abordada largamente por harto tiempo y discutida muy ampliamente la iniciativa en cuestión. Señora Presidenta, Cristi Uli, adelante.
3: Gracias, Presidente. Buenos días a todos.
4: Bueno, vamos a empezar a transmitir en directo desde nuestro canal YouTube y vamos a conectarnos con toda la sección.
0: Oye, le voy a contar que la gente no entiende algo. Se estaba votando, ¿no es cierto?, el tema del desalojo y las lucas, porque acá se está hablando de lucas, ¿no es cierto?, el daño, y se obtuvieron, ¿no es cierto?, los 4 consejeros regionales que no se opusieron al desalojo del Cerro Chuño, sino la plata, las necesidades que tiene Arica, ¿ya? Denis Morales, Oscar Pantoja, ¿no es cierto? También estaba María José Cautivo y Carlos Ojeda. Ellos no se ponían eso, sino tanta plata. que hay necesidades en salud, en educación, en vivienda, en todo lo que pasa en Arica. Ellos, eso es lo que querían. Pero les voy a contar una cosa. Están viendo el desalojo hoy que van a sacar todo, pero ya la gente se está instalando en el otro lado del cerro. ¿Qué me dicen ustedes? ¿Es cuanto de nunca acabar? Entonces, ese era el tema. Así que hay que leer las noticias, hay que introducirse en ver lo que está aconteciendo, lo real, y no ponerse a escribir lo que no corresponde. Pero el tema es, ¿dónde está el tema de decir no, acá no se puede ponerle los límites, ¿no es cierto? Los límites de que no pueden seguirte tomando los terrenos. O sea, vamos a tener postergado Arica unos 20 años, con todo que se van de cerro en cerro, que tanta plata. ¿O no? Mire, yo le voy a decir que todo está malo, ¿eh? Le voy a contar que para el 7 de junio ya están listas las ramas bajo el morro. El año pasado se pidió, ¿no es cierto?, de que no fuera por el tema del quiebre del morro y todo lo demás, que los pirotécnicos, todo. No sé, ahora aparecen los edificios en parte que están prohibidos. ¿Somos ructos o no somos ructos? ¡Ructos! ¿No? Bueno, dice Sofofa liberó en Arica reunión empresarial para remover el comercio con Bolivia. Muestra avance en el Centro de Convenciones de Pueblos Originarios. Municipio remodelará el cementerio de Azapa. ¿Ustedes saben lo que va a pasar en Azapa? Van a hacer un cierre perimetral, así que no voy a poder tomar toda la noche con tu amigo, porque van a haber unas paredes grandes con harto fierro para que lo mirís de lejos. ¿Ya? Porque ahora uno va para el cementerio y allá arriba en la última parte del cerro hay una punta que le podemos vender, ¿no? Bueno, cuando uno está muerto, ¿qué vamos a opinar? Por no ser... Pero lo encuentro. Acuérdense que el cementerio de Azapa es apasionado por este Clarenguila, bueno, el 1 de noviembre y el empieza la conga el 29, el 30, el 1, el 2 y el 3, porque todos esos días, y ahí corre la cerveza, corre todo, porque es increíble, los helados, la piña. Bueno, ahora no podemos nombrar tantas cosas porque se está quitando todo. ¿Qué quiere que les cuente? Detienen imputados por disparo injustificado. RXB traerá de vuelta las cholitas luchadoras. Con vos van, con vos vienen. Voy a contar que en el centro hay unas luchadoras terribles. Se está pidiendo, ¿no es cierto?, en el sector de Maipú, entre Colón y Velázquez, pedir seguridad. No se puede pasar por ese sector, Karen William. Los barberos, esos morenazos, están todos en la puerta. Uno cree que son los guardias de seguridad, po. No se puede pasar. Aparte, en la puerta de Colón, en Colón con Maipú, hay una frutería que tiene pero el piso, pero horrible. ¿Cuánta gente no se cae ahí? Hay que exigirle, ¿no es cierto?, que esa parte, porque no es que de aquí para adentro, sino que la fruta de lo dejan botado y la gente se resfala. Y si yo me caigo, ahí sí que no me paro. O cualquiera, ¿o no? Entonces pidámosle que también tenga cultura, pues, que eche agüita, que limpie ahí un poquito la cosa. Porque es su fruta. No es que la gente esté tirando ahí. Es su fruta. Imagínate tú que compras mi plátano casera, que es mi plátano, ese tiene su canastita al lado por el que quiera botar, ¿no es cierto?, la cáscara. Entonces, tengamos valores y cultura. Que es importante. Ustedes saben, estamos con el tema de las micros eléctricas. Ustedes saben, ayer habían bien pocas en circulación. ¿La vieron que estaba así? Bueno, le voy a contar que el ley por metales no cumple. Acá dice... Ley Polimetales no cumple. En el año 2012 se promulgó la ley destinada a preparar las familias afectadas, localizar habitantes, remover viviendas contaminadas, recuperar terreno. En el año 2013 se inició la primera erradicación de demolición en el Cerro Chuño. De 880 casas erradicadas fueron en etapas por años. 260 departamentos, 376 casas, 244 casas. La fecha de 2020 son demolidas 172 casas aproximadas. En 1994, Promel ingresó a Arica, Chile, proveniente de Suecia, por la empresa Bolidán, procedimiento de metales de relaves por parte privada, con más de 20.000 toneladas de residuos tóxicos. Deuda histórica, crisis socioambiental, zona de sacrificio. El Estado debe reparar y mitigar la contaminación, salud integral. Yo creo que a todos nos ha afectado. ¿O no, Karen Williams? Porque si vemos nuestra ciudad, todo el mundo le duelen los huesos, todo el mundo le duelen las caderas, todo el mundo le duele, tiene problemas en los pulmones y todo lo demás. ¿Es porque está en una parte nomás o no? Está en todas partes. Comisión de Hacienda aprueba rebaja tributaria a grandes empresas con vigencia asegurada por 25 años. Ya. Los ricos siempre se aseguran y el pobre siempre tiene que tocar la puerta. ¿Mm? 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

Ustedes, hoy acá le voy a contar, dice, Escolar fue impedido de ingresar a clases por su corte de cabello. Ah, porque se cortó así como el papi tiene que haberle cortado el pelo. Así, no puede ingresar. ¿O no? ¿Qué dice usted? El papi. Bueno, acá tenemos el tema de las microeléctricas que está afectando, ¿no es cierto?, a la ciudad. Y acá dice la empresa de buses. Ay, perdón. A ver. Bueno, acá vamos a agrandar esta noticia que me mandó la prensa. Que es, dice, la empresa de buses eléctrico Arica se reunió en operaciones porque el proyecto se volvió contaminante. Bueno, vamos a entrar un ratito más en todas las noticias que está dando la parte salud. Y dice, transportistas anuncian paralización de por falta de subsidio de buses eléctricos. Con operadores de transporte público en Arica iniciaron su paralización. Por eso que ayer estaban ahí, están viendo hartos temas ambientales y todo lo demás. Oye, y se veía re bonito las micros con todas las personas, ¿no? Hasta se veía con el colgador así como el carnicero en la Cuanacán, cuando íbamos presos en el bus, ¿se acuerdan? Pero porque uno se queda esperando, no, estoy esperando la micro eléctrica, es más rápida que la rampla, que la sigue rueda. Están en paralización. Vamos a ir viendo el tema. Y también les voy a contar, ojalá que para la buena suerte no suene el teléfono. Les voy a contar que ustedes saben, hubo harto retiro de productos al costado del hospital de Arica. A pesar que igual vi hartos locales. Pero hay gente que de la tercera edad se fue porque los tratos no fueron muy adecuados. Y tenemos a Erika, que es una abuelita, que ella vende gorros tutos. Ella se cayó, se quebró su manito. Ella es solita. Y nos pidió. Ella pide, ¿no es cierto?, en una importadora su docenita o su docenita y media para vender un producto. El tema es que no puede vender porque tiene su manito mala y la otra mano está totalmente moretía por el golpe que se dio allá afuera de la puerta del hospital. Se conversó con la importadora para devolverle los productos y lamentablemente no se lo aceptaron. Tiene que pagarlo. Así que ella nos dio. Ella lo vendía a 3.000, pero dijo que lo vendiera al costo, a 2.000 pesos. Tenemos 8 gorritos que le quedan de los 12. Valen 2.000 pesos. Si alguien quiere comprar, acá los tenemos, son bien bonitos. Tienen tipo opaco, como opaco, así como bien bonitos. Son de color y son gruesecitos, para dormir abrigaditos y ahí con su. Mira, mira qué lindo. Y pesaditos. Si no pagan ni la lana, como al Paco tiene, mira qué bonito, Clarín William. Yo lo vendería, ¿sabes dónde lo vendería? Lo vendería cuando vienen los cruceros. Yo creo que todos comprarían porque se ve bien bonito, nada que decir. Así que ojalá que alguien me dé la suerte y bueno, vamos a estar promoviendo los 8 gorritos, ¿ya? Así que 58-237-2771. Se van a acordar de mí, ¿eh? Es bonito. Y tiene sus dos chapes a los lados. Está bonito, nada que decir. Cuando un producto está bonito, a mí me encanta. Yo compré 4 porque tenía los 12. Pero no estamos para comprarlos todos porque no tengo plata. Pero compramos 4. Pero ustedes, si compran uno para alguien que está, ¿no es cierto? Una abuelita, una Lola que quiere mostrar, ¿no es cierto? Porque ahora todos tienen pelos. ¿Han visto ustedes los pelos naranja, amarillo, verde, azul y todos los colores? Bueno. Así que le dejo la inquietud y ojalá que antes que suenen las 12 alguien diga yo voy a comprar un gorrito para tenerlo. Yo
A pesar que no puedo ver al gorro, ustedes saben que me pusieron el gorro. Pero igual compré. Ya, pórtense bonito. Entremos a la magia de la música.

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4: Le indica la hora.
5: Las 12 con 3 minutos.

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Oye, ahí quédame, no me dieron nada. La suerte no vendió ni un gorrito. Parece que lo voy a tener que colocar todo yo nomás. Orlando Vargas Pizarro, atención, se ha detectado un número que está usando inteligencia artificial para emitir mi voz como alcalde y pedir dinero. Es una estafa, no soy yo. Por favor, atentamente, especialmente para todos. Está avisando. Ya, no voy a hablar nada mejor. Yo callé. Porque al callar estamos todos mal, pues no es cierto, Clarence Whelan, ¿qué dice usted? ¿Estamos bien? No, estamos mal, pues. Bueno, acá dice, las micros están en peligro, moveré cielo y mar, y la tierra para que podamos la electromovilidad en la región. Eso lo pone, ¿no es cierto?, Luis Maya, diputado. Se la está jugando, ¿no es cierto?, ahí tocando las puertas, ¿qué es lo que pasa? ¿No? Porque no pueden quitar las cosas, pues. ¿Qué les parece? ¿Ah? ¿Qué les parece con lo que pasa acá en Arica? Y bueno, estamos ahí. Estamos viendo, ¿no es cierto?, cómo se están en este momento están grabando, ¿no es cierto?, cómo la gente del Cerro Chuño se está trasladando a otras partes de los cerros. Se supone, ¿no es cierto?, que ahí estaban hablando, ¿no es cierto?, de que la parte del ejército con bienes nacionales estaban reunidos para ver, ¿no es cierto?, algunas devoluciones de en un tiempo que se tomaron, que el ejército estaba en custodia, ¿no es cierto? Bueno, pero eso hay que verlo en la parte donde corresponde, no
que nosotros nos tomemos, porque mucha gente autoconstruye, dice, ay, es que vivía tan estresado en la casa, así que me voy a buscar un terreno y voy a hacer mi parcela, ¿o no? Ya. Te voy a contar que para tener una parte donde estar estos terrenos, tienes que presentar un proyecto, ¿ya? Ya sea agrícola, ya sea que vaya a ser plantita, que vaya a ser un montón de cosas. Pero todo tiene que ser regulado. Porque mucha gente, acuérdense que mucha gente construyó para el estado del humedal. ¿Y qué es lo que pasó? Le sacaron todo. Gente perdió 80 millones de pesos.

¿Cómo voy a construir en algo que no dice que yo me llamo Jimena, es mío? Por eso no construyo nada, porque no está mío. Ya, pórtense bonito. ¿Ya? Vamos a entrar a la magia de la música para desconectarnos un poco. Hoy día hay movilización en Santiago, en distintas partes. ¿Qué es lo que vamos a hacer? ¡Tilín, tilín, tilín! La cacerola, la William, aunque sea el sartén. Ya, vamos.

Bueno, con respecto a las canastas, ¿no es cierto? Que tienen que entregar, eso está puesto por 40.000 pesos y se estaba viendo que se subiera a 107, pero todavía no está puesto porque eso es para junio. Ya hay montones de gente que fue con su carrito a buscar la canasta. Nos faltó ir a nosotros, no vamos a buscar en Willy. ¿Ah? Le voy a contar que nosotros somos ricos, pues. ¿Ah? Ahora dice que una persona que gane 400 es rico. ¿Cómo será? ¿O no? Mejor no digamos nada. ¿O no? Quiero mandarle un abrazo a todos los adultos mayores y a las personas discapacitadas y también, ¿no es cierto?, a todos los años dorados, ¿eh?, que tienen su penita. Por el tema que la jinga no va para mayo, va para junio y después en agosto, porque el mes de los gatos, para que se salven todos los abuelos. Yo creo. ¿O no? Y después será en septiembre para el 18. ¿O no? Después será para octubre, porque es buena vibra. Y ahí está el mes de las brujas. O sea, yo en la escoba. Y después está en noviembre, porque todos nos morimos, ¿no es cierto? Y después en diciembre, porque estamos en Navidad. Ahí tenemos todos los meses que faltan. Oye, ¿hasta cuándo? ¿O no? Yo lo que digo, ¿dónde está la representante municipal, consejera, con el tema del adulto mayor y el respeto? El respeto a todos los adultos mayores por muchas cosas, ¿o no? Pienso yo que ustedes saben, en el hospital antes de ayer estaba pero contentísima porque habían 8 personas. Ay, pero mal que no voy a estar 3 horas porque hay que pasar el voucher, después esperar el remedio y todo. Entonces, ¿para qué me puse tan contenta? Porque ningún remedio lo que fui a buscar había. ¿Qué? Vamos soltando la cartera nomás. ¿Mm? Y si vamos a la farmacia municipal, no, ese es un remedio caro. Que es medio natural. Me fui a la posta, a ver cómo estaba la cosa, porque me dolía todo. Me dijo un paracetamol, 1 gramo, 2 pastillitas y usted se compra los restos, ¿ya? Ya. Yeah. Como niño obediente. Tengo que cuidarme como hija única, ¿ya? Pórtense bonito. Oye, le voy a contar que están llegando los profesionales y también están apareciendo las telefonitas, pero te están dando ahora para el 2027, porque la lengua estaremos vivos, ¿o no? Porque ahora todo el mundo dice, cada día es igual. Vivimos como una carretilla, claringulea apuradito, ¿no es? Pero vamos caminando mal. Nos va subiendo la luz. Dice que en junio va a subir la luz otra vez. Obligada a pagar todo, a media vela. ¿Sí? Imagínate tú, nos hago un costalazo y ahí quedamos, ¿ah? Les voy a contar que siempre son tan desubicados. A esta hora me llaman por teléfono de Santiago. Les cuento que usted tiene un premio. Ya, le digo, ¿de qué cárcel me estáis llamando? Sí, porque te llaman de la cárcel por Clarence Williams. No te preocupes, dame el nombre, te voy a mandar agüita, ¿ya? Ustedes saben ese tema que es el problema del agua. El agua que hay acá en Hacha es terrible. Bueno, ustedes saben, se están haciendo operativos en distintas partes por el tema de los animales abandonados. Las animalistas le mandan un abrazo a todos los que han albergado o que ponen tazones de agua o que le ponen alimento en las puertas de sus casas. Pero nos falta el maldadoso que no quiere a los animales y los envenena. Ustedes saben, en algunos sectores están funcionando perfectamente las cámaras, ¿o no? Y sabemos quién se porta bien y quién se porta mal. O ese vecino de buena onda, medio pato malo, como digo yo, ¿eh?, que cuando te estacionás en la puerta de su casa, con un cuchillo te cortan los neumáticos. Ese hay que demandarlo o denunciarlo, ¿o no? Porque ahora un neumático, ¿cuánta plata vale? Porque ahora te lo piden casi original. Somos originales nosotros, no, ¿no es cierto? Somos media chima. Vamos a ir a comprar al mall chino. ¿Qué vamos a hacer, Karen Willis? Oye, porque en el centro lo único que están quedando los mall chinos, y los mall chinos están haciendo su furor porque están bajando el precio 50%, 30%. Entré contento al mall chino y resulta que son ciertos productos. Por eso que dicen que la publicidad engañosa

es buena, ¿no? Así que los vamos a engañar una vez y dos veces. Hoy día estaban hablando de que somos infieles a las mujeres. Antes no éramos infieles. Siempre hemos sido de todo. El problema es que no hablamos. Si alguien se merece, ¿no es cierto?, que yo lo cambie, es porque se portó mal o porque dejó toda una rutina, ¿o no? Porque antiguamente te atendían, te ponían una silla, te daban una canción, te invitaban. Ahora no, pues ahora, bueno, vamos a salir y ¿cuánto vas a poner tú? Porque yo estoy, tú ganas más que yo, así que esos hombres tenemos ahora, ¿o no? Entonces, por eso postulan al PR, ¿o no? ¿Qué me dicen ustedes? ¿Claro? Como decía una amiga, yo tengo tres hombres, uno para el gusto, uno para el gasto y el otro para la entretención. Ahora que han pasado los años, le pregunto y me dicen, no tengo ninguno, se han muerto todos. ¿Cómo será? Y de fatal, le digo yo, tú soy la visita de la muerte. Y se muere la risa, ¿no es cierto? Bueno, queremos mandarle un abrazo a todas las que están postradas y que nos llaman por teléfono, que nos escriben cositas. Un cariñoso saludo para ustedes. Y bueno, y saludamos a todos los clubes que están celebrando el Día de la Madre. Ayer estaban en los hoteles almorzando ahí, comiendo tortita, todo. Pero le voy a contar algo, ¿eh? Se ve mucha soledad. Mucha soledad familiar. Salen para afuera. Ustedes saben, en Arica hay mucha gente del adulto mayor que está muy desorientada, ¿eh? De repente está parada en una parte y dice, ¿qué parte estoy? Uno dice, mira, esta señora que digámosle que está en tal parte. Ella se va a entrar a ubicar y todo lo demás, ¿eh? Porque todos vamos caminando para ser mayores. Menos yo. Tengo nectalina en ubicación, ¿ya? No, si también están pasando los años por mí. Miro el mueble que está apolillado, lo mismo me siento yo. ¿Se siente usted así, Clarenguela, apolillado? Más o menos. Más o menos. Más o menos, dijo el gato. ¿O no? Ahora comer pollo y carne es un privilegio, ¿o no? Vamos a hacer asado. Ahora ya nos dimos asado, ¿o no? Ya. Pórtense bonitos, vamos a entrar a la magia de la música y nos vamos desconectando porque sabemos que aunque hablemos toda la mañana en todos los medios de comunicación, las noticias son repetitivas, no van viendo los contextos de lo que se necesita en las ciudades, vamos preguntando qué pasa con el centralismo, ¿no es cierto? Estamos ahí preocupados, oye, es que el Américo, ayer hablamos de Américo, ¿o no? Y siguen en la noticia. No, es que ahora lo llamaba. Ya fue. Ahora hay que seguir el proceso. Nada más de lo que a él, él tiene conciencia, ¿no es cierto? De que uno tiene que asumir de repente la puerta B. Porque todos tenemos una puerta B. Yo puedo estar muy bien sentada acá, pero recibo violencia afuera y capaz que me incrimine, pues Clarenguela, qué sé yo. Y me vaya para hacha. En todo caso, me gustan los cigarros, no importa que sean baratation, y los chocolates. ¿Ya? Por si me quieren ir a ver. Claro. Porque en la casa, ahora es la casa, porque antes era, ¿no es cierto?, el hospital y la cárcel, ahora es la casa, porque somos indiferentes. La casa, el hospital, ¿no es cierto?, y la cárcel, ahí conocemos los reales amigos. ¿O no? Porque en una casa se puede quemar y la gente dice, ay no, yo prefiero vender mis cosas porque así tengo platita. ¿Qué te cuesta regalar? ¿O no, Karen William? De decir, mira, me queda esta silla, estas mesas, te van a sentar, a lo mejor son impares, todo lo que tú quieras, pero es un aporte, ¿o no? Nosotros hemos ayudado a harta gente con los incendios. Hemos tenido gente que lo ha agradecido enormemente. Hemos tenido casa completa acá en la radio. Nos han regalado completo todo. Y hemos ido a dejar cosas buenas que casi se han sacado la espalda y la gente lo deja en la basura. No, es que yo pensé que era de tienda. Si yo no tengo algo, todo me sirve. ¿O no? Porque hoy día estoy bien, mañana estoy pobre. ¿O no? Miro la cartera y la veo calata y después la veo llena. A ver, muy pocas veces la veo llena por Clarenguela, más la veo vacía. Pero igual. Estoy a punto de hacerme un vestido con las monedas de 10. ¿Usted está igual? Ya. Le voy a contar que me quedan 5 gorros. Mal que me pusieron son 6. 5 nomás me quedan. Ya, pórtense bonito. Vamos, con la música.

En un motel, en todo caso, te cuento los dramas, ¿no es cierto? Y me acuerdo que estuve con otro. ¡Ay, qué infiel! Eso me lo contó una amiga. No.

0: Oye, acuérdense que vamos a regalar un libro, ¿no? Un libro para hombre, para mujer, pero que tiene su encanto. ¿No es cierto, Clarín William? ¡El encanto! No para que lean, porque no leen ni las noticias, sino para otras cosas. Vamos a tocar un nuevo tema. Clarín William dice que está ahí preparando, está haciendo gimnasia. No sé, él dice, no me gusta el... No me gusta el huevo, pero sí. Tape el oído a los niños, ya. Y le voy a contar que acá estamos y vamos a ver si participan en el tema para el regalito del día jueves. El día jueves que se tienen que anotar para, ¿no es cierto?, ver el tema. Estábamos en espera, teníamos una visita, tenemos acá Elsa Corbalán, ¿no es cierto?, que nos está mostrando todo el glamour para sus abuelos, para la 11, ¿no es cierto?, para el Día de la Madre, con todo el cariño, ¿eh? Bonito, una preparación de los años dorados, de oro, ¿eh? Eso lo estamos resaltando. Entregar el amor un ratito con cariño es fortaleciente, Clarín William. Tenemos hartas cositas, ¿no? Y yo estoy con los gorros. Voy a tener que salir. A ver, tóqueme el mercado, Clarín William. Vamos a tener que salir con el megáfono para la calle. No nos queda otra, ¿no? Oye, ¿ustedes creen que a mí se me cae la personalidad o alguna cosa? No, a mí no se me cae nada. ¿Saben por qué? Porque todos hemos estado, en algún momento de nuestra vida, hemos estado muy, pero muy mal, ¿o no? Entonces, no siempre uno está bien en la vida. Hay que agradecer lo que tenemos. Ya, así voy a gritar los gorros. Nos quedan 5 de los 8. Y tenemos 5 que nos quedan en vender, ¿ya? Así que vamos a tocar las campanas, Clarín William. No para el matrimonio, porque eso no me lo repetiría nunca más. Pero sí para las campanas, tampoco para ir a la escuela. Luego te me subo al colectivo y me dicen, ¿usted va a la escuela? Sí, nunca es tarde para aprender. ¿O no? Porque antiguamente la gente relata, ¿no es cierto?, de que iba a los institutos. Por ejemplo, acá en la Santa Cruz, Clarín William, había tejido, había, ¿no es cierto?, peluquería, también había, ¿qué cosa?, costura, pues claro, modelaje se hacía, ¿no es cierto? Y la gente, uno prestaba la cabeza, contigo aprendo, en todo caso, la primera vez te cortaban el pelo, que no queréis salir porque parecía que había pasado la jirafa y te había dicho, ¡wow! ¿O no? Pero y también te hacían unos peinados con chauchita, ¿o no? Estamos hablando hace como 50 años, pero no importa, pero la gente lo echa de menos. Ustedes saben, ayer también le dio mucha nostalgia a la gente con referente que si van a devolver o se está trabajando de aparte del ejército y devolvieran el cine Tacorá, Clarín William, seríamos espectacular para ir a ver unos shows, ¿no? Yo fui a ver Travolta y también fui a ver ¿a quién fui a ver? A Salo Rey. Eso me costó la separación, le voy a contar. Acuérdense, prisionera de tu corazón. Ya. Pero sería espectacular, ¿no? Ahí la gente vio teatro, también estuvo el Coco Legrand. Estuvieron tantos personajes en los tiempos cuando estaba, porque está ahí cerrado. Tenemos que ir viendo qué poder hacer, dijo la mosca. ¿O no? ¿O la mosca pasó? No. La mosca, dice el saco. ¿A dónde hay mosca? Dicen al tiro. Ya. Vamos. ¿Qué me va a tocar? No me voy a tocar prisionera porque me pongo a llorar como madre de la cabeza. Oye, ¿eh? Claro. Acuérdense que se abría la puerta por detrás cuando salíamos, po, ¿eh? Claro, y veíamos películas. Pero también la gente echa de menos cuando va al Dragón de Oro y mira y se acuerda del Cine Rec. ¿Se acuerdan? Con el primer y segundo piso, po, donde veíamos las películas rotativas. Me voy a quedar porque no había Palito Ortega. Me voy a ir porque no había Sandro. Porque no había Rafael. Éramos felices. Éramos pobres. De repente llevábamos una manzana partida por la mitad que nos mandaban esos de la casa. O un choclo. ¿O no? Claro. Éramos pobres, pobres. Tú, prisionera. ¿Eh?
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0: Oye, yo fanática, después que estuvo acá en el cine Tacora, dije, no, el chacoteo tiene que terminar en otra parte. Y me fui al casino. Ahí llegué con Gloria Sepertina a las 5, por eso me pidieron el divorcio. Y no fue chiste, ¿eh? Y ahí se terminó. ¿Ah? Fue mi mejor decisión, ¿no? Claro. Si hay decisiones buenas en la vida, ¿no, Clarinola? Claro. Igual que la decisión cuando veíamos las películas en el cine Reo, acá le... ir al Quitapera, pues Claren William. O al Cali. ¿La te acuerdan que en las cantinas? Bueno, ahora hay cantina para mujeres. Ay, no las invito, las invito. Oye, ahí sí que salen los hombres enfermos, los nervios, en todo caso. La tarjeta que óperos. ¡Nantu! Tantos tragos, ¿eh? Pero somos así desordenados. Bueno, usted, yo soy señorita, tranquila. Ya, vamos a hacer, ¿no es cierto?, el concurso, ¿qué les parece? Y vamos a llamar al 58-237-2771. Vamos, Claren William.
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0: Todo personaje, para todos los personajes que tenemos, po, ¿eh?

0: Bueno, le cuento que no participaron, así que se quedaron todos ahí. Lo van a lamentar porque era un bonito regalo, pero no lo vamos a tirar porque ya no participaron. Nos ponemos en el mejor power, pero estamos ahí. La gente interactúa, escribe tantas cosas. La gente pasa, dice, ay, tengo que ir a buscar un premio, tengo que gastar 2 lucas para ir. Estoy caminando porque la bencina subió todo. Yo veo más autos que antes. Y eso que la bencina subió, no puedo entender eso. Bueno, subió o subimos nosotros de volumen. Porque cómo, si subió todo, ya las cosas han subido y la gente igual anda en la calle. Y mucho más, en la tarde de atrás los tacos. ¿Eh? Por eso ando sin tapilla yo, tantos tacos, le voy a contar. Es terrible, claro, en William, ¿eh? Y le voy a contar que han aumentado mucho más los Uber. ¿Eh? Y los colectivos están ahí, ¿no es cierto? El que pasa con la señora a las 6, tú estás esperando colectivo y pasa con la señora. Estoy con mi señora. Bueno, si no soy tu amante, pues yo creo que el colectivo no va a subirme. Pues. ¿O no? ¿Qué me dicen? Ese es mandoneado. ¿O no? ¿Qué me dicen tecla? Oye, no, el del Uber está ahí por Claren William, ahí manejando y dice, tengo que llevar... Y lo único que te dice, tenga fe. Sí, cuando te subiste ahí llegáis a persignar tanta fe, vos. Mirá, y tú no sabes si vas a llegar o no vas a llegar, ¿no?
1: Superman.
2: Superman, doniao.
0: Ese es el que va a buscar a... Dice que quiero buscar a mi señora porque si no... no hace las tareas. Va a la escuela, le digo yo, ¿ah? Le cortan el agua y la luz, ¿eh? ¿O no? Pasteles, ¿o no? Hoy no estamos saliendo de todo, ¿no? Del programa. Oiga, qué vergüenza. Cuando salga a la calle me dice, oye, te estáis poniendo ordinaria, ¿o no? Bueno, si alguna vez también viví cerca de la gamba, ¿qué es el problema? ¿O no? Viví cerca de la Rosester también. Donde te robaban la colgadera. El otro día estábamos haciendo el recuento cuando hacían las actividades. ¡Tito, te robaste la colgadera! Ya, vecina, se le voy a dejar al Tito. ¿No? Ese era el pato malo. Ahora, dile que se te va a ir a dejar algo. Cada vez que vaya con un machete para la casa. ¿No? Todo ha cambiado. ¿No? La vida ha cambiado. Nosotros hemos cambiado. Ya no somos iguales. Ya no nos invitamos. Y si nos invitamos, estamos apurados. Nunca tenemos tiempo. Hay que tener tiempo para vivir, para sonreír, porque los días pasan, la vida pasa. Y pasa rapidito. ¿No? A nadie ya no le sirven los monumentos, porque los monumentos los están sacando. Igual que las nimitas en la ciudad, ¿no? No existen ya. Y si no, los han decapitado. No he pasado por si está Cristóbal Colón, porque a Cristóbal Colón lo han decapitado no sé cuántas veces. Y también todos los que hicieron algo por este país, tampoco no existe. Espero que exista la actividad de Arturo Prat para el 21. ¿No? Alguno dice, mejor no habremos nada de Arturo Prat. Ya, apuesto que fuiste a Tacna al Campo Alianza a ver al museo la historia. Porque nosotros, para ellos, todas las guerras perdimos. No pasó nada acá. Por eso, ¿y por qué quieren tanto Arica si nosotros no pasa nada con nosotros? ¿Para qué? Porque nosotros no somos iguales que ellos. Nosotros somos odiosas, ¿no? Somos confrontacional. A pesar que, le voy a contar que las chicas peruanas, la mujer peruana, ha cambiado mucho. Acuérdense que antes no usaba pantalones, ahora usa pantalones, mini y todo lo demás. Se ha producido más que nosotros, en chula y todo lo demás. Y nosotros estamos quedando ahí. Me miro la cara y me digo, ay, parece que tengo como 70, 80. Ya no me quiero mirar mal, espejo. Ya, entremos a la magia de la música, Clarín Williams.

0: Hoy día vamos a dar serrucho. A hartas cosas vamos a dar serrucho. Le voy a contar Clarín William. ¿Qué me dice usted? Falta cariño, solidaridad, que es lo más importante. No somos muy efectivos. ¿Qué dice usted, Clarín William? Se ha perdido un poco esa afectividad. Pero bueno, acá tenemos el proyecto de escuela protegidas. Está trabajando en la parte de la educación. Sigue avanzando tramitación, respondiendo a las demandas urgentes de las comunidades educativas para la seguridad, resguardo en establecimientos educacionales. Estamos trabajando para usted. Proyecto de ley sujeto a aprobación de Congreso. La Comisión de Educación del Senado aprueba proyecto Escuelas Protegidas. La iniciativa se busca establecer medidas de seguridad y orden y respeto a las comunidades escolares. Fue despachada en la sala del Senado para continuar su tramitación legislativa. Hay hartas cosas, igual que ganó... un bono, ¿no es cierto?, el asistente de la educación, y le voy a contar que es re poquitito, pero de a poco se va aprendiendo, ¿ya? Arica opina, ¿estás de acuerdo con la idea de habilitar espacios deportivos municipales para albergar personas desalojadas a los yuños? ¿Estás de acuerdo? ¿Qué dice usted? Me pusieron desacuerdo, 462, no. Hagan campamento en la cancha, dice. Pero no que ocupen. Bueno, así es la vida, porque vamos a hacer por Clarín William.
1: Como Comisión de Salud del Senado, queremos manifestar no solo nuestra preocupación, sino nuestra indignación respecto al conocimiento del detalle del recorte presupuestario en salud. En salud nos ha informado que a marzo de este año ha gastado aproximadamente un tercio del presupuesto asignado a este sector. Con eso es fácil hipotetizar que con suerte se llega a septiembre. Y esto va a afectar...
0: Eso es la parte salud, ¿eh? Pero nosotros no tenemos que afectarnos de los nervios. Tenemos que seguir caminando con la fe, ¿no es cierto?, que se abran las puertas. En algún momento se abrirán las puertas, pues Clarín William, no todo tiene que ser cerrado, ni todo negativo. Si nosotros nos ponemos negativo, hepático, nos ponemos a criticar todo lo que pasa y también nos ponemos a criticar la forma de vivir o la forma de ser, todo, siempre vamos a estar amargados con la cara de... ¿Qué dice usted? Pórtense bonito, que se den todos bonitos. Si nos portamos bien, no va bien. Si nos portamos mal, no va mal. Es como la suerte tirada sin naipe de los gitanos. Ya. Nos vamos retirando porque tenemos cosas que hacer. Se han portado súper mal con nosotros. No nos han llamado ni siquiera a preguntar si estamos vivos. A lo mejor nadie nos escucha porque Clarín William estamos ahí, perdimos audiencia. Dar. Que algunos me dicen, oye, que aquí, que allá. No creo. Porque cuando el señor me dice, hoy estuvo bueno hoy día, que aquí, que allá, que esto, que esto. Pero bueno, nos dejaron solitos nomás, ¿por qué vamos a hacer? Solito vamos caminando. Mirando para los lados por si no aparece el lobo feroz. Ya, córtense bonito, los controles estuvo Clarín William III. Y nos quedamos esperando a la María Salgado, que quedó de venir hoy día para darle un abracito, ¿no es cierto?, por muchas cosas a ella. Y bueno, no vino, ¿ya? Algún tema de haber tenido de salud, porque todos están enfermos. Ojalá que se restablezcan pronto la Lili Chimaja, la Elsa Corbalán, ¿no es cierto? Un abracito para Lucía, para Ángelo, para Esteban, para Marco, para Mario, para Carlito. Ah, Carlito está medio mal de la cadera, me dice. Estoy que la entrego. ¿Cómo te vaya a entregar, Carlito? También? Pero como tanto, oye. Pero si tengo 90 años, si todavía te quedan hasta los 100. Mira, si vaya a la FP te van a levantar los ánimos porque te van a decir que viví hasta los 118. Así que tienes que darte una pura vuelta para allá. Ya, un abrazo, córtense bonito, que los queremos y ojalá que mañana sea el cuerpo lo sabe. ¿Ya? Un abrazo, cuídense, chao.

0: Quien lo entienda pasa.
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2: Le indica la hora.
3: La 1:06 p.m.
4: Hoy se inicia una nueva reducción de la jornada laboral de la ley 40 horas por la que tanto luchamos. Desde este 26 de abril se inicia una rebaja de 44 a 42 horas semanales y aquí te lo explico. Se trata de un proceso gradual para llegar a las 40 horas semanales en el año 2028. ¿Cómo se aplica esta reducción? La disminución de las 2 horas semanales debe acordarse entre ambas partes, permitiendo distribuirla según la realidad de cada jornada laboral. En caso de no existir acuerdo, la ley fija un mecanismo automático de aplicación. Por ejemplo, si trabajas 5 días a la semana, se reduce 1 hora al final de la jornada en 2 días distintos. Si trabajas 6 días a la semana, se reducen 50 minutos al final de la jornada en 2 días y 20 minutos en un tercer día. En estos casos, es el empleador quien define los días específicos en que se aplicará la reducción. ¿El tiempo de colación cuenta para cumplir con la reducción? No. La normativa del horario de colación no se modifica con esta ley, por lo tanto se mantiene 30 minutos intocables. ¿Cuándo se reducirá nuevamente la jornada laboral? La tercera reducción y última está programada para el 26 de abril del año 2028, fecha en que finalmente llegaremos a los 40 horas. Las empresas pueden de manera voluntaria adelantar la reducción de la jornada a 40 horas antes de las fechas establecidas, e incluso pueden optar por el sello 40 horas que otorga el Ministerio del Trabajo como reconocimiento. ¿Qué pasa si el empleador no respeta la ley de 40 horas? El empleador que no respete la normativa laboral se expone a multas administrativas y tú puedes denunciarlo directamente en la Inspección del Trabajo. ¡Chao!
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0: Estamos a esta hora con María. María, empezamos a trabajar. ¿Usted cómo se ha sentido?
1: Mucho mejor, tengo más ánimo, me dan ganas de hacer las cosas, ya no me dan ganas de estar sentada, me da harto ánimo de hacer.
0: La felicito, María. Primeramente, gracias a nuestros rituales, gracias al espiritismo, gracias a Doble Poder, usted se ha podido sentir mejor. María, ¿usted recomendaría a las personas para que nos visiten?
1: Sí, que vengan con harta fe porque se van a alentar, como yo lo he hecho.
0: Cuando usted vino a la consulta conmigo, María, de 1 a 10, ¿cómo califica esa consulta?
1: 10, porque me siento mucho mejor. Muy bien, y les recomiendo a la persona que venga, sin miedo, sin nada, con harta fe nomás en Dios.
0: Gracias a Dios, al Todopoderoso, a los espíritus, vemos personitas que ven sus resultados con los tratamientos que estamos haciendo.

0: Hace exactamente un mes vino y me visitó el hermano Antonio. El hermano Antonio venía con un fuerte dolor en su espalda baja, venía con un fuerte dolor en su rodilla derecha y venía con problemas de azúcar en la sangre. Un problema de diabetes bastante fuerte, una pequeña herida en su pie. En su momento le dije a él que desafortunadamente le estaban haciendo un daño, una maldad. Le dije quién era la persona que le estaba haciendo el daño y la maldad. Y en su momento le dije, hermano, amigo, usted necesita hacer ese tratamiento lo más pronto posible porque es muy delicado lo que usted tiene. Efectivamente, el hermano Antonio ese día dejó abonado algo para su tratamiento, muy poco, y quedó de venir. 15 días después no pudo asistir porque se le presentó algo. Luego, a los 15 días después, tampoco pudo asistir porque me dijo que no tenía el dinerito suficiente para hacer el tratamiento. Ayer recibí la llamada del hermano. Está postrado en cama en una clínica, en un hospital, y muy posiblemente van a tener que amputarle o cortarle su pierna. Este mensaje es para todos ustedes, queridos, estimados, que me escuchan a través de esta radio, que es necesario que si usted viene a nuestra consultoría e inicia a hacer un tratamiento, es muy urgente que lo pueda cumplir y lo pueda terminar a cabalidad. Porque una vez se descubre una maldad, una vez se descubre la realidad y la verdad de los hechos, empieza a avanzar el tiempo contra reloj y empieza a atacar cuando hay maldad, cuando hay hechicería, empieza a atacar mucho más rápido y mucho más fuerte. Y esto fue lo que le pasó al hermano Antonio. 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En este momento vamos con una llamada de tantas que entran a esta hora. ¡Inchirigay, inchirigay! Si usted atraviesa una situación parecida, similar o igual a la que acaba de escuchar en la mañana, en esta llamada en vivo y en directo, usted debe comunicarse con nosotros y separar su hora para yo atenderle personalmente. 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
1: Con Milton Aguilera.
0: Milton, ¿cuál es su fecha de nacimiento?
1: 25 de noviembre de 1953.
0: Noviembre 25 de 1953.
1: Sí.
0: Bueno, Milton, ciérreme sus ojos ahí donde usted está. Cierre los ojos.
1: Ya.
0: Voy a hacer una conexión espiritista con usted en este momento. Una conexión telepática. Wandarasinga, ciérreme los ojos, si no, no puedo hacer la conexión en este momento. ¿Ya los tiene cerrados?
1: Sí.
0: Wandarasinga, Kasanga, Sanga, H. Milton, yo veo que usted es un hombre trabajador. Toda su vida ha sido un hombre trabajador. ¿Cuántos hijos tiene usted, Milton?
1: Tuvimos tres.
0: Tres hijos, Milton. ¿Hay algún hijo fallecido?
1: No. Gracias a Dios, no.
0: Bueno, gracias al Todopoderoso. Así es, Milton. Veo que en estos momentos también hay como muchas energías negativas en su casa, como discusiones, peleas fuertes, pero de palabra, desacuerdos, diferencias. ¿Es así o no es así?
1: Sí.
0: Porque su casa está rodeándose de una energía muy negativa.
1: Sí.
2: de una sombra oscura que visita a cada miembro de su familia, a cada persona que vive dentro de su casa, y esto genera una rebeldía, esto genera una situación muy difícil y también empieza a generar que los caminos se cierren, Milton.
1: ¿Cuál es la consulta?
2: La consulta tiene un valor de 20 mil pesitos. Usted debe llevar una botella con agua comprada de market y una velita blanca.
1: Ya, sí, pues mi señora, ahora tengo un examen de la gente del colon, que me parece que me encontraron algo como tres.
2: Ya, entonces lo espero. Bendiciones, hermano.
1: Ya.
2: Chao, chao.
1: Muchas gracias. Que lo bendiga Dios.
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0: Y de esta forma usted puede empezar una transformación en su vida. Pero si usted no asiste a la consulta programada, usted está quitando la oportunidad a otra persona que pueda venir, curarse, que pueda venir y sanar su mente, su alma, su espíritu e iniciar una nueva vida de una manera sobrenatural. Por eso es importante que usted pueda, si usted separa su hora, si usted reserva, usted pueda venir a la consulta presencial para que usted pueda recibir la ayuda. Seguimos adelante, queridos y queridas. Les contaba esta historia con la que comenzamos este programa el día de hoy, porque para nosotros es importante poderlos atender a todos ustedes con cariño, con respeto, con responsabilidad, pero sobre todo si usted viene a arreglar, a solucionar algo en su vida, algo que le está pasando en estos momentos, es importante que usted pueda recibir esa respuesta y sobre todo tener una solución para ese problema y esa dificultad por la cual usted está atravesando. Y no le pase lo que le pasó al hermano Antonio, que inició un tratamiento con algo muy poco. Nosotros comenzamos a trabajar, pero nunca vino a terminar de hacer lo que algún día comenzó. ¿Y esto qué sucedió? Que empeorara su caso, que empeorara su enfermedad, que empeoraran y se fueran definitivamente las defensas de su cuerpo, y por esa razón se debilitó y por esa razón se encuentra en un hospital ya a punto de perder su pierna. Es importante, estimados, que tengan presente que lo que no hacemos hoy, quizás mañana no lo vamos a poder hacer. Sin embargo, el hermano Antonio, disculpen, esto es una radio en vivo y en directo y nos podemos equivocar porque, bueno, grabar no es fácil y más cuando se hace en la vivo y en la directa. Así que si usted no quiere pasar por lo que le pasó al hermano Antonio, usted debe venir a estar en mi consulta presencial. Si se debe hacer algún tipo de tratamiento, hágalo. Es para su bien, es para su beneficio, es para su sanidad espiritual, mental y energética, pero sobre todo para que usted vea un cambio sobrenatural en su vida.
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0: Me gusta mucho que entren llamadas porque así nos damos cuenta, o ustedes se dan cuenta, que esto es en vivo y en directo. Con tan solo la fecha de nacimiento, yo le puedo decir a usted cuál es su situación, qué es lo que está pasando, qué es lo que está atravesando a su vida. Y yo le voy a decir si es necesario que venga para yo verle personalmente, si es necesario que venga en una entrevista conmigo, en una charla conmigo presencial, para yo poderle decir a usted qué debe hacer. Por ahora, todas las personas que vengan a mi consultoría es necesario que me traigan una botella con agua chica. Una botella con agua chica para yo poder usar esa botella con agua a través de su torrente energético, mental y espiritual. Y también es necesario que traigan una velita blanca. Con esa velita blanca yo voy a hacerle una limpia especial y una activación de espíritu, una activación de ángel guardián o de guerrero guardián o de santo guardián, que es aquel guerrero o aquel santo que el Todopoderoso nos da desde el momento en que nacemos hasta el día que Él nos hace el llamamiento para delante de su presencia. Y es así, de esta forma, queridos y queridas, estimados, como terminamos el día de hoy. Muchas gracias por acompañarme en este espacio. Los esperaré en una nueva entrega. Mil bendiciones para todos. Un fuerte abrazo.
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1: Le indica la hora.
2: La 1:00 p.m. con 46 minutos.
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5: Dando la gracia, Taitica Dios, dando la gracia, mamita virgen, en este jueves 14 de mayo, y llegamos a la corazona con el programa de los indígenas del Putumayo, don Tarcisio, a través de este mensaje bonito. Gracias a la gentecita que nos llama, al que se orienta, gracias al que participa de todas las ayudas, a la gente que nos ha visitado, a los que nos escuchan por primera vez. Saludo a mi bella familia del alma en el norte lindo de Chile, Arica, Iquique, Calama. Saludo a esa gente bonita que nos escucha a través de la radio. 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Es muy sencillo. Usted me llama, me da nombre, me da la fecha de nacimiento y yo le miro la suerte, le tiro huesitos, le miro las cartas, le tiro el tarot. 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Un Dios se lo pague. Si le hablo con la verdad, me dice gracias, don Tarcisio. Gracias, con ello basta. 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Y tenemos un llamadito en este día. Vamos a ver a quién tiro los huesitos de la cuzumba. Hay una personita que se orienta. Únicamente nombre, la fecha de nacimiento, el dato de donde me está llamando, yo le oriento. Si le contesta mi secretaria, yo le devuelvo el llamado. ¡Aló! Dios bendiga, ¿con quién hablo?
6: Con Silvana.
5: Amiga Silvana, bienvenida. ¿De dónde se está comunicando?
6: Gracias. De Caresmapu.
5: Gracias, la sintonía bonita. Dame la fecha de nacimiento tuya, por favor.
6: 9 de octubre.
5: ¿Sí?
6: De 1986.
5: Ponga la mente, la corazón a problema suya, amiga Silvana, y déjeme mirar la tristeza, el fracaso o la alegría también. Póngala en la mente, en la corazón a suya. Guachichamura, patapira, guarella, guandi, guarella. La caracola de vida me muestra que hay tristeza, que hay aburrimiento, que hay preocupación, que la salud, que es el tesoro lindo, se ha estado perdiendo. Y que últimamente se ha notado como en un ambiente pesado, como en un ambiente negativo. Hasta el mismo hogar suyo lo han estado cambiado, lo ha notado como cruzado.
6: Sí, es verdad.
5: La salud se está decayendo porque tienes enfermedades que tienes que tratar y controlar. Enfermedades que si ahora no le pone mano, van a hacerse grandes, grandes y le van a traer sufrimiento. De usted depende su hogar. Eres un pilar importante de la casa. Este huesito me muestra la unión que tiene. Este huesito me muestra ese hogar que lucha. ¿Cuánto lleva usted en la unión con su esposo?
6: Como 8 años.
5: Y en ese hogar hay mucho amor. Aquí veo fruto de ese amor, un hijito. ¿O cuántos hijitos tiene?
6: Uno.
5: Dios me le bendiga. Hermanita mía, salud perdida, la suerte marchita, porque su compañerito es hombre bueno, trabajador, usted también una guerrera luchadora de vida, pero no han podido echar para adelante.
6: Sí, es verdad.
5: El amor es muy lindo, la unión es bella, es un hogar de Dios, yo apuesto todo por este hogar, pero están rodeados por envidias y están rodeados por enemigos ocultos, y hay personas que no los quieren ver a ustedes progresar. Y envidian el buen hombre que tiene a su lado. Hay envidias y son personas muy allegadas, muy cercanas. La envidia a veces está en nuestra misma familia. ¿Sabías que le habían hecho daño?
6: No.
5: Compruebe con hechos, me dijo mi padre. Y te quiero comprobar con hechos, amiga Silvana, porque eres una mujer un poco desconfiada. Te gusta ver para creer las cosas, ¿verdad? Quiero sacarle de la duda. Quiero que me pueda visitar. Yo quisiera darle la mochila Ticunas, sus elementos de apoyo. Ayudarla en la consulta personal, porque es muy sencillo. Quitar esta mala suerte, cortar daño, maleficio, fortalecer salud con medicina y su hogar solito sale adelante. Porque donde hay amor está Dios, y donde está Dios siempre se echa para arriba, hermano. ¿Correcto?
6: Ok. ¿Sí?
5: Le hago una pregunta. Lo que le está diciendo este señor Tarcisio, ¿es verdad o le está mintiendo en algo?
6: Es verdad.
5: Yo le agradezco la confianza. La voy a esperar por la casa mía. Visitamos Maullín.
6: Ok, muchas gracias.
5: ¿Cómo le pareció el llamado, Silvana?
6: Bien.
5: Gracias a la confianza que me brinda. Ahí vas a hablar con mi muchacho. Bendición.
6: Bueno.
5: Gracias, gracias.
6: Hasta luego.
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5: Estoy orientando en este jueves 14 de mayo. Anota la teléfona de don Tarcisio, indígena del Putumayo. Y hágame una pregunta en este bonito día de su suerte, de su salud, de su trabajo.

0: del amor. Pregúnteme por qué no hay prosperidad, por qué no hay progreso, por qué tanta lagrimita en el ojito suyo. 941-03-9660, hablando con mi gente en este jueves 14 de mayo. 941-03-9660 y tenemos otro llamadito. Aló, ¿con quién hablo?
1: Con Ricardo.
2: Señor Ricardo, bienvenido a la programa. ¿De qué parte llama?
1: De Arica.
2: De la ciudad de Arica, gracias a la gente linda de sí. Arica. Dame la fecha de nacimiento, señor Ricardo, para yo mirarle su suerte.
1: Pero sí, el 16 de octubre del 47.
2: Ponga la mente, la corazón a todo lo que le preocupa, don Ricardo. Guajidra, guajidra, guajidra. Dime trance, transebunde, gravetati, maliche. Piachi. Mira lo que me marca huesito del Cusumbo. Bastante decaído en su salud, señor Ricardo. Los últimos tiempos se ha perdido salud por todos los lados. ¿Usted con quién vive? Disculpa.
1: Vivo.
2: Don Ricardo, ¿con quién vive en su casita?
1: Vivo con mi hija.
2: Dios bendiga el hogar que tiene, limpiarlo. Hay que alejar energías negativas porque en ese hogar, enfermedad. La enfermedad que tiene hay que lucharla. Esa enfermedad que se manifiesta con dolor, enfermedad al hueso, a la articulación, ¿lo ha notado?
1: Sí.
2: Y esa enfermedad ha venido creciendo cada día más, porque en lugar de aplacarse la enfermedad es progresiva, avanza y la movilidad suya se pierde y los dolores son más fuertes. No solo la parte de las dolencias, también el cerebro cansado, agotado, muy corto de la vista últimamente, ha perdido mucha vista. Y enfermedad, sí. Don Ricardo, a la próstata, a la vejiga. Si es que ya no le han tocado la próstata, tener a cuidado, porque debe de estar inflamada. ¿Se ha mirado la próstata?
1: No.
2: Y es una glándula que cuando se enferma, se inflama y tapa hasta el paso de la orina. Yo quiero decirle, don Ricardo, que hay medicina ancestral muy buena, que existen las plantas medicinales que curan, que existen las plantas de la región y otras que toca traer del trópico, pero podemos levantar esas enfermedades. Lo primero que hay que limpiar la casita. Yo siempre digo que un hogar de enfermedad es un hogar donde hay espíritus negativos, la enfermedad es tristeza, la enfermedad es sufrimiento. Hay que limpiar la casa para que el enfermo pueda recuperarse y ponerlo en tratamiento primero para la artritis, reumatismo, artrosis y segundo, dale medicina para la sangre, para el cerebro. Hay que medicarlo. Yo quiero que me lleve un poquito de orina. Quiero que por favor se me quede en línea. Porque mi hijo le va a dar la fórmula con la que vamos a comenzar a tratar esta enfermedad. Y me le va a dar cita para que nos visite a la ciudad de Arica. ¿Correcto?
1: Ya, sí.
2: Le hago una pregunta. ¿Le hablé verdades sí. o mentiras?
1: Sí.
2: Gracias a la confianza. No se corte. Quede en línea con mi hijo. Bendición.
3: Yo me llegué bastante mal. Muy mareada. No tenía ánimo de levantarme, con mucho dolor de espalda, demasiado mal, como que ya estaba quedándome postrada en la cama. Pero en el primer día que yo vine aquí a la consulta, llegué súper mal, hasta a la altura de hoy día que vine de nuevo, me siento mucho mejor, bastante mejor, bastante mejor. Ya se me aliviaron un poco más las pesadeces de la espalda, porque era como que tuviera un... no sé, cemento en mi espalda, no tenía ánimo de nada, tenía ganas de dormir y dormir y dormir, tenía mucha rabia, mucha pena, mucha angustia, lo único que pensaba era asesinarme, pero pensaba en mi hijo, no podía hacer eso porque uno no decide si cuándo se quiere ir porque Dios lo decide. Y hasta la altura de hoy día sí me he sentido bastante bien, mi psicología ha cambiado, en la comunicación en mi casa con mi papá ha mejorado. ya no andamos tan, tan estresados. Muy agradecida de ellos porque me han sacado de una, de un abismo que tenía profundo. Sentía un dolor terrible de cabeza, ya no aguantaba. No podía dormir en las noches, llegaba a llorar del dolor de cabeza. Ahora llego más tranquila, ando más pacífica. Ya no llego cuando salía estresada, con dolores de cabeza, con dolores de estómago, me lo pasaba vomitando. Bueno, que se animen a buscar un cambio, porque muchas personas no creen en estas cosas que hacen, la maldad. Pero la maldad existe, pero hay que tener fe. Fe para poder salir adelante, como dice Dios, ayúdate, que yo te ayudaré. Ella me ha ayudado mucho, me ha sacado psicológicamente, mi psicología ha estado bastante mejor, más positiva, más animosa, ya no siento decaimiento, poco a poco me he ido levantando.
0: 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reina la discordia, gracias, gracias, compadrito del alma.
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6: Le indica la hora.
7: Las 2 de la tarde, con un minuto.
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Ahí estaba la muy buena música que siempre nos programa nuestro amigo Williams Omar Ortiz en esta jornada de día jueves 14 de mayo. ¿Cómo está, amigo Williams? ¿Cuál es la última que se teje? Oiga, varios temas que hemos venido compartiendo y bueno, que no se nos olvide a toda la comunidad que hay una campaña. Es más que un pingüino, ¿eh? Y esta es una campaña para proteger al pingüino de Humboldt. Y bueno, cuando se trata de proteger, es porque algo está ocurriendo con esa especie. Así que hay que tener mucha sentido de comunidad, comunidad de vida, ¿eh? Desde lo que es nuestra cultura de la vida, conectarnos con todo lo viviente del planeta, porque de verdad que todo ser vivo juega un rol en esta biodiversidad, en este ecosistema, y de verdad que es importante apoyarnos, ¿eh? Y esto se está haciendo ahora en estos días, esta campaña de protección del pingüino de Humboldt, ¿eh? Usted también puede entrar a esta página, www.esmasqueunpingüino.cl. Ahí hay una carta que está dirigida por una comunidad científica que está principalmente forjada, ¿no es cierto?, para lo que es lo que es la, ¿cómo podríamos decir? Lo que es una forma de poner en atención a la comunidad de lo que está ocurriendo, ¿eh? Así que vamos a tener, ¿cómo se podría decir?, una responsabilidad como comunidad, desde donde estemos, poder respaldar, apoyar esta iniciativa, ¿eh? Bueno, y para toda la comunidad no es ninguna, digamos, sorpresa lo que está ocurriendo también a lo que es al nivel de uno de los temas que más ha sacado opinión pública dentro de lo que es el contexto de la región de Arica y Parinacota, con esta iniciativa que ayer se votaba en el Consejo Regional. La verdad, las cosas que cuando nosotros estábamos ya por terminar el programa, dijimos que se habría votado la iniciativa a favor. Considerando una información que vimos en red social, ¿eh? Pero en realidad a esa hora que terminaba el programa todavía no se resolvía la respuesta de esto, todavía no se votaba. Pero fue como un augurio en antesala, ¿no es cierto? Porque un rato después termina la sesión extraordinaria del Consejo Regional de Arica y Parinacota y se aprueba finalmente por 9 votos a favor, incluyendo el voto del gobernador regional de Arica y Parinacota, 8 votos de los consejeros y consejeras regionales, 4 votos en contra y 2 abstenciones, ¿eh? O sea, estuvieron todas las personas que tenían que estar para votar, ¿eh? Eso es lo que vimos y bueno, esto, como decimos, no ha sacado, no ha tenido a nadie indiferente desde distintos espacios comunitarios, si quiere decir. Y nosotros también nos planteamos desde el punto de vista de que era una irresponsabilidad el votar ayer, era impresentable este proyecto. Consideramos que así como el proyecto de reconstrucción es una estafa, este proyecto también, por varios motivos. Pero independiente de lo que nosotros pensemos, igual nos dimos cuenta que en red social había harta oposición a que el proyecto se aprobara, ¿eh? Por parte de la comunidad a nivel de red social, ¿eh? Y sobre todo por el tema del financiamiento, ¿eh? Eso es lo que estuvimos viendo, ¿no es cierto?, en estos días que, digamos que de anteayer que estamos conversando el tema. Ah, porque esta iniciativa se presentó ante el Banco Integrado de Proyectos, que administra el Ministerio de Desarrollo Social y Familia, el BIP, el famoso BIP, que tiene ya cuántos años,
La verdad, las cosas es que tenía mucha, ¿cómo se llama? Una participación de la comunidad que estaba bien marcada, en cuanto al financiamiento. Y la mayoría de la comunidad estaba en contra que se votara o que se financiara esta iniciativa con fondos regionales, eso es lo concreto. Desde Red Social nosotros también vamos a tratar de dar a conocer algunas opiniones de la comunidad para, digamos, refrendar. Ahora, es importante también tener objetividad en el sentido de que evidentemente hay una disputa o una división en la comunidad respecto al tema. No es que todos estén de acuerdo ni en desacuerdo respecto al financiamiento del tema. Que algo hay que hacer en Cerro Chuño y que había que haberlo hecho desde hace años, estamos todos de acuerdo. El tema es el financiamiento. Y más aún que ayer en la sesión del Consejo Regional intervinieron personas que trabajan en el Ministerio de Vivienda.

podemos darnos cuenta de esta situación, Así que en la sesión de consejo para las personas que tuvieron la oportunidad de verla, ¿no es cierto? Yo creo que les quedó mucho más claro de la situación. Bueno, como estamos diciendo, esto también ha traído repercusión a nivel, se ha transformado en un tema regional, y bueno, vamos a tratar de rescatar algunas opiniones. Dice Omar Bravos, dice, señor gobernador, Diego Paco Mamani, dice, ¿y a dónde mandará a esos inmigrantes ilegales? ¿Cerca de su casa o cerca de sectores o poblaciones de gente humilde y vulnerable? ¿Les dará viviendas en desmedro de los chilenos que llevan años esperando casa propia? ¿O los mandará de vuelta a un país donde su presidenta no los aceptará? Algo no me cuadra, dice, tanta urgencia por desalojar. Algunos comentarios, que estamos viendo así, a grosso modo, ¿no? Dice Miguel Castillo, como siempre, poniendo la carreta delante de los bueyes. Cuando el desalojo se cumpla, estos ciudadanos van a proliferar por la ciudad, perjudicados los arequipeños, los robos y todas las fechorías a rienda suelta por estos ciudadanos a delinquir, se ha dicho, a no ser que el genio del gobernador les dé alojo en su casa o esperar la posibilidad de tramitar expulsión antes del desalojo. Omar Bravo responde, dice a Miguel Castillo, ninguna expulsión, amigo, reitero, la presidenta Rodríguez de Venezuela no va a recibir ningún delincuente venezolano en su país. Acá hay una doble intención preparada de hace mucho tiempo. También esto se transforma en un diálogo, ¿no? Miguel Castillo le dice a Omar Bravo, tanto los fascistas de Estados Unidos como el de Chile no son muy amigos. Podría interceder el fascista Trump con la presidenta Rodríguez para canalizar las expulsiones, dice, un abrazo. Se le responde a Miguel Castillo por parte de Omar Bravo, dice, los narcodictadores de Venezuela no van a recibir esa M, dice, de su país. Esa era la idea de llenar Sudamérica con delincuentes desarmados, terroristas, narcos, criminales, sicarios. Oiga, ¿dónde nos vamos ahora? Porque ¿qué pasará en otros espacios? Nos vamos a ir a un espacio que también es, digamos, vemos que participa mucha comunidad. Arica es bacán, ¿eh? Ahí nos vamos a... Vamos a ver qué dice acá, respecto a esta votación que hubo ayer. A ver, vamos a ver. Vamos a ver. Dice, tras 4 horas de discusión, se aprobó los recursos para la erradicación Cerro Chuño por un monto de 3.200 millones de pesos en su primera etapa. 9 votos a favor, 4 rechazos, 2 abstenciones. Hay estas reacciones, ¿cuántas reacciones habrán? Hay hartas, por decir algunas, ¿no? 500. 31 comentarios, 119 veces compartido, para un poco relevar la convocatoria que ha traído este tema, como digo, en distintas redes. Aquí estamos revisando Arica, es bacán. Dice Rincón Campestre Hacha, es una opinión re personal, dice, pero ¿qué pasa que todo sube? Capaz que hubieran dicho que no, y eso atrasa algo que es un foco grande. Entonces, ahora, si se votó a favor, claro que es una medida sin recursos nacionales ni fiscales y prácticamente quedamos igual. Nadie hará nada. Estamos siempre centralizados ante Santiago. Ahora, si se hizo ahora, duele mucho un bolsillo que realmente son recursos de gobiernos para la región, pero a un costo de seguridad incluso propia de la misma ciudad. Y en base a todo esto, es un desorden grande de cómo estamos como país. Gobierno no los pesca y prácticamente estos se pusieron la camiseta por los ciudadanos. Ahora todos hablan, pero después todos capaz que agradezcan. Y sí, hay que tener mucho ojo y más cuidado. ¿A dónde se irá esa gente? Eso es lo que dice el Rincón Campestre Hacha, dice. Félix Tapia Álvarez responde al Rincón Campestre Hacha y dice, a cuidar los terrenos, esos que están vacíos, se los tomarán y costará, quién sabe, sacarlos de ahí. Capaz que después los protege el sistema y terminen quedando en esos terrenos.
Espero haya orden en esto y no

hagamos más focos de delincuencia en la ciudad. Y Viola Caldevarino Weitzel dice, ¿en qué consiste el proyecto? ¿Van a crear plazas, áreas verdes, caminos? Por favor, que el proyecto sea transparente y se comunique a la sociedad todo el proceso, así como también y en qué se gastarán esos fondos. No vaya a ser que derrumben un par de casas y pongan un cerco, nada más. Y dice Roberto Carlos Flores Paredes, dice, responde, ya lo hicieron una vez, sacaron a todos y hoy en día ya están haciendo casas otra vez ahí mismo, pero nadie hace nada, ni carabineros, investigaciones, menos DIPRESE, Dirección de Seguridad Humana, y sus inspectores, entre comillas. Yerko Ríos dice, se mata de la risa ese jajaja, ja, ja, dice. Miguel Sepúlveda, ¿a qué empresa de amiguitos le darán esa tarea? Y sale ahí con signo peso. Segundo Valdés dice, tanta plata para echar abajo las casas, o le irán a construir media agua. Es un robo fantástico, dice esta persona. Carmen Yané Bastías Arregada dice, eso se acostumbraba en el otro gobierno, dice. Ramón Muñoz Tapia dice, empresa ya designada, y no sería nada de raro que sea amigui del Kiko Tostado, dice. Hay distintas expresiones, ¿eh? Nosotros estamos comunicando lo que está en redes sociales, en este caso en medio de Arica Bacán. Davis, digamos, de la repercusión o de los comentarios que sacó esta medida. O sea, son más de 500, así que vamos a leer algunos nomás. Bueno, Miguel Sepúlveda, esa es la pregunta. ¿Qué empresa se ganaría esa concesión y, por otro lado, le quede el buen rebusque al alcalde porque cada obra que haga es una ganancia para él aparte? Oiga, ahí, ojo con este tema, que hay que ver. Esto lo ejecuta, no sé, la unidad técnica va a ser el Ministerio de Vivienda y Urbanismo, los recursos son del gobierno regional, el municipio tengo entendido que tiene una participación en esto, ayer no dejaron hablar a los concejales de la comuna que querían intervenir, dice, líquido cuculiza aportará con las bebidas, hay que preguntarle al gobernador, dice, la señora Lorena Traicionera, ¿cómo pudo aprobar algo así? Dice Ruth González Fuentes. Gisela Poma, ¿por qué no hablan de las otras tomas que hay en Arica? Cerro Chuño no es el único lugar de tomas, hay varios. ¿Por qué defienden las tomas? Dice otra persona. Dice, no defiendo, solo digo que en Gallinazo hay altas tomas y en Azapa igual. Deberían sacar a todos por igual. Francisco Campo dice, ¿por qué en Arica no hay tomas? Es una metáfora, dice. Y el corrido dice, son una mierda, dice. Neno Mire dice, aprueban al tiro ahí hace un improperio. Y para los jergeles en Utah, 6 meses más sinvergüenzas, dice. Tengo 68 y no me tiembla la boca para decirlo, dice, sinvergüenza. Y lo acompaña de improperios, ¿verdad? Gladys Medina, ¿por qué dices eso? Dice, las personas con malos antecedentes, por favor, que se vayan a su país de origen. La villa albergue del estadio no tiene que ser alojamiento de personas de ese calibre. Una asistente social para hacer visita domiciliaria tenía que ir con una psicóloga, pareja de carabineros, más radiopatrullas. Edward Yusco dice, 3.000 millones para extranjeros, increíble, ¿acaso no tenían que irse? Joya Friada dice, ojalá se juntaran así de rápido cuando hay que tomar decisiones con respecto a la salud. En 4 años no reclamaron y teníamos rucos hasta en las plazas. Dice Maggi Castillo. Yasmina Teco dice, ¿qué es cierto? Tienes porque el único hospital colapsado de gente sin insumos para que el personal trabaje bien, sin ni medicamentos, también necesita un arreglo el hospital y se necesita otro hospital con especialistas. Espero que pronto se resuelva esta situación. Andrés Chacón Cerda dice, lo aprobaron rápido para que CAS lo diga en su cuenta pública de este mes. CAS dice, comenzamos con lo prometido en campaña, la erradicación de Cerro Chuño. Ojalá y diga que gracias al Fondo Regional de Arica y Parinacota comenzó la erradicación del Cerro Chuño. Y si no, ¿dónde? Dice Priscila Zúñiga Escobar. Luisa Peña dice, el Fondo Regional viene del Estado. Cada región ve dónde gasta el dinero. Se supone que es para mejorar la región. Ana Aguirre Vergara dice, eso no puede seguir esperando. Hay niños que están intoxicados con ese metal. Deben ser sacados de ahí y hacer exámenes. Eso no es habitable por la contaminación. Jorge Manuel Rodríguez Velázquez dice, solo van a erradicar 2 calles de Morrillo, las 7 y 8. Esto es un chiste, dice. Nelson Braulio, todos ya aseguraron su parte, XD, dice. Respuesta a esto, Carmen Bastías Arregada, eso pasaba en el gobierno anterior, ellos tenían esas malas prácticas. Andrea Hernández, Nelson Braulio, si así es, está todo conversado y por eso digo...
Digo, el Paico extranjero dice está contento. J. Ulises Carreño Celis, ¿podría proporcionarnos una descripción detallada de los gastos previstos? ¿Cuál es el objetivo primordial que se busca alcanzar? ¿En qué horizonte temporal se estima la consecución de dicho objetivo? Enzo Costel Molina dice, ¿y quiénes votaron a favor para mandarle recetas? Dice, vamos por las recetas, Carito Urlop. Rodrigo Luis Hernández, se aprobaron Sofía Clavijo, Nino Stay, Elena Fornes, Hermes Gómez, Ignacio Gómez, Lin Q, Lorena Ventura, Cristian Villanueva, Diego Paco. Recetas en 3, 2, 1. Más plática para su bolsillo. Me extraña el Tian a favor de ellos. Manny Castillo dice, por lo que veo parece que usted tiene intereses creados en ser lo suyo, le dice a Enzo Coster Molina. O sea, dice Marcela Sepp a Enzo Coster, dice, o sea, ¿estás a favor de que sigamos pagando 2.000 millones de luz y agua? Marce Pinto dice, nunca entendí por qué no partieron por cortar el agua y la luz. Feña García Díaz, Marce Pinto, si lo hicieron, están todos colgados de ambos servicios, ¿o acaso ve a alguien entregando boletas o tomando lecturas? Andrea Hernández, Marce Pinto, son amigos del Divo Pico, dice, por eso están dando tanto dinero extranjero, dice Carmen Janet Bastías Arriagada. Marce Pinto, ¿por qué un tribunal en el gobierno anterior se opuso a cortar la luz y el agua? Gera Valderrama y Marce Pinto, porque los derechos humanos no lo permitían. Oscar Tapia Peña, tienen que transparentar todo, todo. No es la primera vez que se gestionan recursos para erradicar el cerro Suño y ya todos conocen su historia. Esto debería ser financiado por los privados que lucraron con los tóxicos y el Estado por la pésima planificación en los procesos de urbanización del sector y posterior proceso de erradicación. Se cargaron a todos los ariqueños y ariqueñas con los tóxicos y ahora con tener que pagar los costos de sacar a la gente de ese lugar. 3.200 millones de pesos para una primera etapa. Esto no está bien. Insisto, las autoridades tendrán que transparentar todos los gastos. Camilo Casanova dice, la pregunta del millón, ¿dónde quedarán las personas del Cerro Suño? Carla Katz dice, me parece una excelente decisión, no podemos seguir esperando recursos que no llegaron y quizás nunca lleguen. Se han gastado millones en fiestas y demás, que no son aporte para nadie, más que para quienes van a beber y bailar un par de horas. El gobierno destina dinero para todo. Que se distribuyan mal es otra cosa. Buena inversión, dice. Alejandra Ramos, tanto dinero debería pagar el gobierno central. Ahora no habrán fondos para las reales necesidades de la ciudad. A fiscalizar esos fondos. Mauricio Ruiz Muñoz, los que votaron a favor les va a llegar un bonito extra este fin de mes. Sepp Grúa, Natanael Oblitas Pizarro, dice qué bueno, o si no esa plata iba a desaparecer. Daniel Ponce, ¿no será mucho derroche por pasar un retro? Una retro, dice, jajaja. Ja, ja. Rosana Vivar, más encima, primera etapa, dice. Henry Neira, a investigar quién se ganará la licitación de la maquinaria, estudiar quién es y qué conocidos o familiares tiene en la política, cómo inflarán el valor de la hora de trabajo, ojo, aquí nada es gratis. Sergio Luis Palma, hay que fiscalizar bien los recursos, subsidios y toda clase de ayuda. Se están trasladando a Quebrada Encantada y cerros detrás del basural con conexión eléctrica, así que desamparados no van a quedar. Marisol Álvarez Olivares, excelente, felicitaciones a los que votaron a favor. Pelucat Petit Arica dice, mucha plata, 2.200 millones de pesos para demoler. Sun Ni dice, ¿para qué asisten si se van a abstener de votar? Mauricio Rojas Álvarez, Oscar Pantoja Rivera, bien ahí, un ariqueño que no se vende. Adalberto Araníbar, 3.200 millones, primera parte, más vivienda a cada familia, alimentación. La segunda parte, 3.200 millones de pesos más, vivienda, alimentación, sumen, señores. ¿Ah? Dice, el FED de cada familia y ser político, apuesto, los van a publicar en todos los departamentos, los van a ubicar en todos los departamentos que están siendo construidos en varios sectores de la ciudad, señores. Dice Seba Lucero, dice que se haga bien, pero tenía que ser con recursos del Estado y de Quiborax, aunque personalmente pienso que solo de Quiborax, ya que su dueño fue el que contaminó Cerro Suño. Isabel Andrea dice, ¿en serio 3.200 millones? ¿Por qué no 1.000 millones si el resto lo destinan para beneficiar a familias chilenas? Con 2.000 millones se pueden subsidiar a 134 familias chilenas. Con 1.000 millones basta y sobre para arrendar máquinas, camiones y demoler. O aparte de darles alojamiento, les darán comidas y bonos. ¿Qué mal estamos? Una empresa de maquinaria con camiones con 1.000 millones de pesos hace mucho. Se nota el poco conocimiento de esta gente. Dice Diego Paco, hace puras hueás, dice, no sé cómo la gente pudo elegirlo.
Me imagino cuánto para el bolsillo, dice Ana Jara. Tamborino Carla, ¿de quiénes fueron las abstenciones? Ana Karina Varas de Acaba, qué bueno por mi Ariquita querida. Jorge Fernando Cáceres, mucha, mucha plata, dice Viviana López, no me parecen los votos de abstención. ¿Es sí o es no? Eso de ni chicha ni limonada no es votación para autoridades representativas en asuntos de este interés público. Luis Melchor, yo les hago la pega por menos. Tengo abriendo unas retros y la hago y no cobro tanto, dice. Así, oiga, esta es solo una de las que estamos viendo. La anterior, Omar Bravo, ahora Arica Bacán, a buscar otra expresión. A ver, hay una página que se llama Arica no es tan bacán, ¿eh? Ya vimos Arica es bacán. Hay varias opiniones y como decíamos, no hay, está claro que ¿cómo se llama? Está clara que la comunidad está más en contra de la votación que se hizo ayer, ¿eh? Eso está claro, ¿eh? Por lo que estamos viendo en distintos medios. Hay otro tema con los buses eléctricos, ¿eh? Ese otro tema que está también dando vuelta. En Arica no es tan bacán, hoy no sale nada, ¿eh? Respecto a la votación de ayer, ¿eh? Vamos a ver si sale alguna otra nota. No sale. Oiga, cómo es la cosa. Bueno, vamos a ir a la parte pública, ¿eh? Seremi, Mimbu, Arica, ¿eh? Vamos a ver qué se teje por esos lados, por la parte pública, ¿eh? Dice, grandes noticias para Arica, el Consejo Regional Core, dice, aprobó, dice, los recursos por más de 3.298 millones de pesos para iniciar la etapa 1 del programa de erradicación y demolición del Cerro Chuño. Este financiamiento clave activa las siguientes acciones. Demolición de 220 inmuebles de propiedad del Servio que se encuentran actualmente tomados. Apertura del depósito Quebrada Encantada para el traslado y confinamiento seguro de residuos tóxicos. El programa global contempla cuatro etapas. Esta primera fase se financia con recursos regionales, FNDR, mientras que las siguientes utilizarán fondos del Ejecutivo. Este es un paso histórico para recuperar un terreno afectado por la contaminación y las tomas ilegales. Devolveremos la tranquilidad a los vecinos y cerraremos un capítulo triste en la historia de nuestra ciudad, dice la Seremi del Ministerio de Vivienda y Urbanismo. Ahora, comentarios, ¿eh? Entre ellos, digamos que son 122 comentarios que salen a esta noticia. Alexandra Ramírez, Cerro Chuño. No lo pague Arica, lo debe el Estado. Fue el gobierno central quien autorizó la contaminación y abandonó el sector por 40 años. Es su responsabilidad, no nuestra. Dos, el dinero sale de nuestro presupuesto. Se lo quitan a educación, salud y servicios básicos que ya son escasos. Tercero, solo es política. Se apuran ahora para ganar aplausos, pero nos hacen pagar el desastre que ellos crearon. Exigimos que lo pague el Estado sin tocar los recursos de Arica. Ángel Tabalí Pérez dice, faltan SAR, faltan CESFAM, áreas verdes, falta iluminación, falta intervención en vías urbanas, falta seguridad, faltan proyectos y ejecución presupuestaria. ¿Cuándo? No estoy en contra de la recuperación de espacios públicos, pero tenemos el más bajo presupuesto regional. Y lo más relevante, ¿cuánto durarán estas personas en estabilizarse socialmente? No hay innovación. Lo más fácil, un albergue en recinto deportivo, desconociendo ordenanzas y seguridad. Delegado presidencial, coordine con el Ministerio de Seguridad. ¿Y la municipalidad no hace nada? Dice Loisa Peña. Dice. No, dice, espero que produzca algo en beneficio de la comunidad, en especial PMU, Proyecto de Mejoramiento Urbano. ¿Y qué espera de la municipalidad? Pregunta Patricio Banda González, dice, habla pura, dice, levantar un SAR o CESFAM no le compete a una municipalidad, ellos solo la administran.
Bueno, ahí hay un intercambio de opiniones bastante con falta de respeto que no vamos a... Dice Oscar Tapia Peña, ¿cómo va a ser una buena noticia para Arica que se gaste semejante dineral como en la tercera erradicación que se lleva a cabo? Ese dinero debería costearlo el Estado, por medio del gobierno central y los privados que lucraron con el plomo y los tóxicos importados. Cari Pau Abed dice, grandes noticias con dinero de la ciudad, es una asquerosidad. Paula Andrea Ábalos, gran noticia, con recursos que están destinados para realizar obras en la ciudad y para el peor quedamos sin locomoción sacando las micros que le sirve a muchos estudiantes y a la comunidad. Carlos Porheimer dice, pésima noticia, es un problema nacional, las platas deberían salir del gobierno y del Estado. Arica es una ciudad de pocos recursos, con calles rotas, con empresas como Aguas del Altiplano que no cumple, con pésima calidad de especialistas y atención en salud, pocas opciones de educación, casi nada de inversión en turismo. Esta noticia es solo más pobreza para el ciudadano y ciudadana que sí aporta al bienestar de la comunidad. Además, pagaremos con el impacto de la delincuencia que ahora rondará la ciudad entera. Otra persona dice, María Lorena Aguilera Sepúlveda, sí, tremenda noticia, cómo desviaron los recursos de la región para evadir la responsabilidad que tiene el gobierno central. Alejandra Rocco dice, más encimita nos sacaron las micros de la locomoción colectiva que tanta falta hacen. ¿Por qué no ponen locomoción para la zona norte y sur de Arica, que cada día se está poblando más y no tenemos micros o algún recorrido que pase por nuestro sector? Tenemos que tomar Uber y eso tiene un costo en los bolsillos de las familias. Por favor, autoridades, hagan las cosas bien. José de la Barrera dice, por trato directo, seguro que algún amigo del gobierno se adjudica, pudiendo ser transparente con la licitación. Romy Suchiati dice, ¿cómo van a estar contentos al sacar el poco de los recursos que tiene nuestra ciudad con algo que debería responder el Estado? Dice Sergio Luis Palma, están abandonando de a poco Cerro Suño, pero se están tomando Quebrada Encantada y hasta con luz, además de sectores cerca del basural. ¿Qué se hará al respecto? Gloria Sosa Cortés, aquí le ahorramos al Estado y le quitamos recursos a Arica. Mire, los pocos comentarios que estamos leyendo de esta nota, que está publicada por la Seremi del mismo en Arica, son en contra de esta votación, ¿no? Se fija que y nos fuimos al ámbito público, y uno podría decir, bueno, ahí a lo mejor tiene más apoyo este asunto, ¿no? Vamos a ver si encontramos alguna otra página, otra red social donde... pero yo he visto que en varias redes se está opinando y bueno, podríamos decir que hay una... como algo que está ahí en una situación de lo que es la comunidad, ¿eh? Y la comunidad se está expresando con bastante claridad, sin dudas, ¿eh? Vamos a ver si encontramos otra, vamos a, como la hora pasa, William, vamos a ver si encontramos alguna otra. Hay harto en red social en todo caso, nosotros vamos a ver si encontramos algo de lo que es. Vamos a ver si tenemos una... Ya, en otra página que no vi, o sea, a ver cómo le podría decir, que estaba viendo que publicó una de las personas que ocupa el rol de diputada en nuestra región de Arica, Parinacota, también publica toda una... Publica toda una situación relacionada al tema. Pero las opiniones son parecidas a las que vimos recién del mismo, o sea, son opiniones que están, digamos, contra lo votado, ¿eh? Por ejemplo, esto se publicó por parte de la diputada Gélvez antes de la votación. Víctor Hugo Negrón Ríos dice, la Gélvez azuzando a los consejeros para que voten según su conveniencia y así decir posteriormente que es otro logro del gobierno de Kast, sin pensar en que hay muchas necesidades y requerimientos donde esos recursos pueden ser utilizados de mejor manera. ¿Por qué no solicitar el uso de fondos sectoriales para reubicar a los habitantes de Cerro Suño? Pablo Bejú dice, pero lo extraño es un contrato de trato directo. Rodrigo Antonio Rosales Soto dice, aquí es tema de Lucas, el gobierno central debería financiar ese gasto junto al Ministerio de Seguridad.
Marabolí Claudio dice, dígale a su presidente que la plata la saque del Estado, no de recursos de la región, que son bien pocos. Dice Elena Maldonado, estoy en desacuerdo con el desalojo y demolición de todas esas casas. Nosotros los ariqueños estamos esperando muchos años que demuelan todas esas casas por la inseguridad y delincuencia, y ahora que tenemos la oportunidad de limpiar. Dice, apoyemos todos los ariqueños que se haga realidad. Otro, Cristian Barría dice, la solución de seguridad y erradicación de la delincuencia en Cerro Chuño es responsabilidad del Ejecutivo y su respectivo ministerio. Le están quitando los recursos a la ciudad de Arica para tapar un problema que es de carácter nacional. El porcentaje de desaprobación a la gestión de CAS aumenta cada día. Y así, ahí dice, era París y definitivamente. Bueno, así. Eduardo Flores Vea dice, cuando no existe en el gobierno regional un relato coherente, un plan para la ejecución de los proyectos de impacto estratégico, postergando sin visión panorámica las condiciones para el desarrollo estructural de la región, la inversión privada, el crecimiento económico y mejores empleos. Nuevamente la región recae en su mal crónico, la desfocalización y la intrascendencia productiva del gasto público. Agrupación Comunitaria AEA Chile dice, ¿y por qué, le dice a la diputada, y por qué con la plata de la región, Arica una región con el presupuesto más bajo, dinero que sirve para pavimentación de calles, apoyo a organizaciones y deportistas? Este costo debe asumir el gobierno central y no el regional. Bueno, así está la opinión. Esto fue antes de la votación de ayer, lo que intentamos en este momento nosotros, pero como decíamos, la mayoría de la comunidad está en contra de lo que votó ayer el gobierno regional. O sea, esos 9 votos que estamos diciendo, incluyendo el del gobernador regional Diego Paco Mamani, digamos que no representa lo que la comunidad, por lo menos lo que nosotros hemos visto, respetando, ¿no es cierto?, ¿cómo podríamos decir?, respetando el debate público, ¿eh? Que eso es lo que estamos, a lo mejor algunas personas lo podrán encontrar latoso o qué sé yo, pero de verdad que hay una inquietud comunitaria, ¿eh? Muchas personas han quedado indiferentes a esto, hay personas que están a favor, y eso tenemos que decirlo, pero la mayoría de la comunidad está en contra de lo que votó ayer el gobierno regional de Arica y Parinacota, ¿eh? Eso es lo que está bien claro, y la verdad las cosas que desde el punto de vista, incluso hicieron una, ¿cómo podríamos decir? Hicieron una especie de funa a los 4 consejeros regionales que votaron en contra, ¿eh? Pero así hablando más objetivamente respecto al tema político comunitario, yo diría que con la votación de ayer empieza la decadencia de varios personajes políticos, partiendo por el gobernador regional, la diputada, ¿no es cierto?, y otros personajes. Algunos a lo mejor no les gusta lo que estoy planteando, pero nosotros cuando hemos planteado temas comunitarios, ya sea de nivel de gobierno regional, de los municipios, lo hacemos de la forma más sincera posible, quizá con algunos con franqueza en algunos casos, porque hay situaciones que nos afectan, ¿no?, a los pueblos, a la comunidad, al medio ambiente, a la integridad territorial. Y yo digo, ¿por qué estoy diciendo esto? Porque en realidad aquí se jugaron varias cosas, ¿no? Y es como una situación a lo bruto, ¿no? Esto que se votó ayer fue así a lo bruto, ¿no? Y eso es lo que más, digamos, una de las cosas que más impacta, y uno ahí nos podemos dar cuenta de cómo de cómo se está resolviendo los temas en la comunidad, ¿eh? Y eso es como lo que podríamos decir, tener una forma de ver las cosas, ¿eh? Yo diría que ya el puesto de gobernador regional para la próxima elección, yo creo que ya va quedando así disponible. Lo mismo que pasó en su momento con Jorge Díaz Ibarra, ¿eh? En su momento también nosotros comentamos el tema porque percibimos que el puesto estaba quedando disponible, ¿eh? Porque se juntaron varias cosas. Bueno, a él le quedó prácticamente hecha la campaña a diputado, porque igual desde el punto de vista de las a nivel de gobierno regional hay como 2 vueltas. Hay una primera vuelta en que postulan varias candidaturas y pasan a segunda vuelta las 2 candidaturas más votadas.
Entonces, en ese contexto, claro, él obtuvo muchos votos, pero perdió la elección de gobernador regional. Pero le quedó prácticamente lista la campaña para la siguiente elección, que fue de parlamentario. De hecho, él, siendo gobernador regional, renunció al cargo para poder ejercer, ¿no es cierto?, una posible candidatura parlamentaria, que finalmente se concretó y que lo tiene hoy día como diputado. Pero en términos de gobernador regional, en su momento se notó, cuando empieza su decadencia como un líder de la región en el contexto de la gobernación regional de Arica y Parinacota. Yo diría que en este caso hoy día también el gobernador regional Diego Paco Mamani también, yo creo que empieza un proceso de decadencia, no por lo que estamos planteando ahora solamente, sino que son varios motivos más que seguramente vamos a seguir detallando en los próximos programas, porque William me dice chao, ya estamos. Bueno, un gran y fuerte abrazo, Pacha, nos reencontramos mañana. Que sean buena hora, se viene Tincunacama. Oiga, mayo, el mes de la vendimia, William, estábamos hablando ayer del mes de la mamá, del mes de las cruces, del mes del mar, del mes del patrimonio, y por supuesto que el mes de la vendimia, así que preparando ahí saborear, ¿no es cierto?, el Valle de Cotpa, que ya la próxima semana es la fiesta de la vendimia. Y se viene la próxima Jiguazán Marcaza, alto panorama, el Tincunacama estos días. Aikichumampi, Guale, Muyumpi, Semaguale, Jayumpi, un gran y fuerte abrazo, Pacha, Jayaya, Arica, Parinacota.

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3: Las 3 de la tarde, con un minuto.
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2: Las 3 de la tarde, con 13 minutos.

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2: Las 3 de la tarde, con 57 minutos.
3: En su discurso el presidente Kast pide apretarse el cinturón, pero se lo pide solo a la clase media y a los más vulnerables. 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
2: Las 4 de la tarde con 10 minutos.

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2: Las 4 de la tarde con 58 minutos.
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2: Las 5 de la tarde, con 58 minutos.
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0: Hace exactamente un mes vino y me visitó el hermano Antonio. El hermano Antonio venía con un fuerte dolor en su espalda baja, venía con un fuerte dolor en su rodilla derecha y venía con problemas de azúcar en la sangre. Un problema de diabetes bastante fuerte, una pequeña herida en su pie. En su momento le dije a él que desafortunadamente le estaban haciendo un daño, una maldad. Le dije quién era la persona que le estaba haciendo el daño y la maldad. Y en su momento le dije, hermano, amigo, usted necesita hacer ese tratamiento lo más pronto posible porque es muy delicado lo que usted tiene. Efectivamente, el hermano Antonio ese día dejó abonado algo para su tratamiento, muy poco, y quedó de venir. 15 días después no pudo asistir porque se le presentó algo. Luego, a los 15 días después, tampoco pudo asistir porque me dijo que no tenía el dinerito suficiente para hacer el tratamiento. Ayer recibí la llamada del hermano. Está postrado en cama en una clínica, en un hospital, y muy posiblemente van a tener que amputarle o cortarle su pierna. Este mensaje es para todos ustedes, queridos, estimados, que me escuchan a través de esta radio, que es necesario que, si usted viene a nuestra consultoría e inicia a hacer un tratamiento, es muy urgente que lo pueda cumplir y lo pueda terminar a cabalidad. Porque una vez se descubre una maldad, una vez se descubre la realidad y la verdad de los hechos, empieza a avanzar el tiempo contra reloj y empieza a atacar. Cuando hay maldad, cuando hay hechicería, empieza a atacar mucho más rápido y mucho más fuerte. Y esto fue lo que le pasó al hermano Antonio. 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En este momento vamos con una llamada de tantas que entran a esta hora. ¡Inchirigay, inchirigay! Si usted atraviesa una situación parecida, similar o igual a la que acaba de escuchar en la mañana, en esta llamada en vivo y en directo, usted debe comunicarse con nosotros y separar su hora para yo atenderle personalmente. Si usted separa una hora conmigo, la recomendación es que cumpla su cita y venga a la cita que está programada. De esta forma, usted puede recibir la asesoría.
1: Con Milton Aguilera.
0: Milton, ¿cuál es su fecha de nacimiento?
1: 25 de noviembre de 1953.
0: Noviembre 25 de 1953.
1: Sí.
0: Bueno, Milton, ciérreme sus ojos ahí donde usted está. Cierre los ojos.
1: ¿Ya?
0: Voy a hacer una conexión espiritista con usted en este momento. Una conexión telepática. Wandarasinga, ciérreme los ojos, si no, no puedo hacer la conexión en este momento. ¿Ya los tiene cerrados?
1: Sí.
0: Wandarasinga, Kasanga, Sanga, H. Milton, yo veo que usted es un hombre trabajador, toda su vida ha sido un hombre trabajador. ¿Cuántos hijos tiene usted, Milton?
1: Tuvimos tres.
0: Tres hijos, Milton. ¿Hay algún hijo fallecido?
1: No. Gracias a Dios, no.
0: Bueno, gracias al Todopoderoso. Así es, Milton. Veo que en estos momentos también hay como muchas energías negativas en su casa, como discusiones, peleas fuertes, pero de palabra, desacuerdos, diferencias. ¿Es así o no es así?
1: Sí.
0: Porque su casa está rodeándose de una energía muy negativa.
1: Sí.
2: de una sombra oscura que visita a cada miembro de su familia, a cada persona que vive dentro de su casa, y esto genera una rebeldía, esto genera una situación muy difícil, y también empieza a generar que los caminos se cierren, Milton.
1: ¿Cuánto le consulta?
2: La consulta tiene un valor de 20.000 pesitos. Usted debe llevar una botella con agua comprada de market y una velita blanca.
1: Ya, sí, pues mi señora, ahora tengo un examen de la gente del colon, que me parece que me encontraron algo como tránsito.
2: Ya, entonces lo espero. Bendiciones, hermano.
1: Ya.
2: Chao, chao.
1: Muchas gracias. Que lo bendiga Dios.
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0: Y de esta forma usted puede empezar una transformación en su vida. Pero si usted no asiste a la consulta programada, usted está quitando la oportunidad a otra persona que pueda venir, curarse, que pueda venir y sanar su mente, su alma, su espíritu e iniciar una nueva vida de una manera sobrenatural. Por eso es importante que usted pueda, si usted separa su hora, si usted reserva, usted pueda venir a la consulta presencial para que usted pueda recibir la ayuda. Seguimos adelante, queridos y queridas. Les contaba esta historia con la que comenzamos este programa el día de hoy, porque para nosotros es importante poderlos atender a todos ustedes con cariño, con respeto, con responsabilidad, pero sobre todo si usted viene a arreglar, a solucionar algo en su vida, algo que le está pasando en estos momentos, es importante que usted pueda recibir esa respuesta y sobre todo tener una solución para ese problema y esa dificultad por la cual usted está atravesando. Y no le pase lo que le pasó al hermano Antonio, que inició un tratamiento con algo muy poco. Nosotros comenzamos a trabajar, pero nunca vino a terminar de hacer lo que algún día comenzó. Y esto que sucedió, que empeorara su caso, que empeorara su enfermedad, que empeoraran y se fueran definitivamente las defensas de su cuerpo, y por esa razón se debilitó y por esa razón se encuentra en un hospital ya a punto de perder su pierna. Es importante, estimados, que tengan presente que lo que no hacemos hoy, quizás mañana no lo vamos a poder hacer. Sin embargo, el hermano Antonio, disculpen, esto es una radio en vivo y en directo y nos podemos equivocar porque, bueno, grabar no es fácil y más cuando se hace en la vivo y en la directa. Así que si usted no quiere pasar por lo que le pasó al hermano Antonio, usted debe venir a estar en mi consulta presencial. Si se debe hacer algún tipo de tratamiento, hágalo. Es para su bien, es para su beneficio, es para su sanidad espiritual, mental y energética, pero sobre todo para que usted vea un cambio sobrenatural en su vida.
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0: Me gusta mucho que entren llamadas porque así nos damos cuenta, o ustedes se dan cuenta, que esto es en vivo y en directo. Con tan solo la fecha de nacimiento, yo le puedo decir a usted cuál es su situación, qué es lo que está pasando, qué es lo que está atravesando a su vida. Y yo le voy a decir si es necesario que venga para yo verle personalmente, si es necesario que venga en una entrevista conmigo, en una charla conmigo presencial, para yo poderle decir a usted qué debe hacer. Por ahora, Todas las personas que vengan a mi consultoría es necesario que me traigan una botella con agua chica. Una botella con agua chica para yo poder usar esa botella con agua a través de su torrente energético, mental y espiritual. Y también es necesario que traigan una velita blanca. Con esa velita blanca yo voy a hacerle una limpia especial y una activación de espíritu, una activación de ángel guardián o de guerrero guardián o de santo guardián, que es aquel guerrero o aquel santo que el Todopoderoso nos da desde el momento en que nacemos hasta el día que Él nos hace el llamamiento para delante de su presencia. Y es así, de esta forma, queridos y queridas, estimados, como terminamos el día de hoy. Muchas gracias por acompañarme en este espacio. Los esperaré en una nueva entrega. Mil bendiciones para todos. Un fuerte abrazo.
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1: Le indica la hora.
2: Las 6 de la tarde, con 30 minutos.
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5: Dando la gracia, Taitica Dios, dando la gracia, mamita virgen, en este jueves 14 de mayo, y llegamos a la corazona con el programa de los indígenas del Putumayo, don Tarcisio, a través de este mensaje bonito. Gracias a la gentecita que nos llama, al que se orienta, gracias al que participa de todas las ayudas, a la gente que nos ha visitado, a los que nos escuchan por primera vez. Saludo a mi bella familia del alma.

0: 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Y tenemos un llamadito en este día. Vamos a ver a quién tiro los huesitos de la cuzumba. Hay una personita que se orienta. Únicamente nombre, la fecha de nacimiento, el dato de donde me está llamando, yo le oriento. Si le contesta mi secretaria, yo le devuelvo el llamado. ¡Aló! Dios bendiga, ¿con quién hablo?
1: Con Silvana.
0: Amiga Silvana, bienvenida. ¿De dónde se está comunicando?
1: De Caresmapu.
0: Gracias, la sintonía bonita. Dame la fecha de nacimiento tuya, por favor.
1: 9 de octubre.
0: ¿Sí?
1: De 1986.
0: Ponga la mente y la corazón a problema suyo, amiga Silvana, y déjeme mirar la tristeza, el fracaso o la alegría también. Póngala en la mente, en la corazón a suyo. Guachichamura, patapira, guarella, guandi, guarey. La caracola de vida me muestra que hay tristeza, que hay aburrimiento, que hay preocupación, que la salud, que es el tesoro lindo, se ha estado perdiendo y que últimamente se ha notado como en un ambiente pesado, como en un ambiente negativo. Hasta el mismo hogar suyo lo han estado cambiado, lo ha notado como cruzado.
1: Sí, es verdad.
0: La salud se está decayendo. Porque tienes enfermedades que tienes que tratar y controlar. Enfermedades que si ahora no le pone mano, van a hacerse grandes, grandes y le van a traer sufrimiento. De usted depende su hogar. Eres un pilar importante de la casa. Este huesito me muestra la unión que tiene. Este huesito me muestra ese hogar que lucha. ¿Cuánto lleva usted en la unión con su esposo?
1: Como 8 años.
0: Y en ese hogar hay mucho amor. Aquí veo fruto de ese amor, un hijito. ¿O cuántos hijitos tiene?
1: Uno.
0: Dios me le bendiga. Hermanita mía, salud perdida, la suerte marchita, porque su compañerito es hombre bueno, trabajador. Usted también una guerrera, luchadora de vida, pero no han podido echar para adelante.
1: Sí, es verdad.
0: El amor es muy lindo, la unión es bella. Es un hogar de Dios. Yo apuesto todo por este hogar, pero están rodeados por envidias y están rodeados por enemigos ocultos. Y hay personas que no los quieren ver a ustedes progresar. Y envidian el buen hombre que tiene a su lado. Hay envidias y son personas muy allegadas, muy cercanas. La envidia a veces está en nuestra misma familia. ¿Sabías que le habían hecho daño?
1: No.
0: Compruebe con hechos, me dijo mi padre, y te quiero comprobar con hechos, amiga Silvana, porque eres una mujer un poco desconfiada, te gusta ver para creer las cosas, ¿verdad?
1: Uh-huh.
0: Quiero sacarle de la duda, quiero que me pueda visitar, yo quisiera darle la mochila Ticunas, sus elementos de apoyo, ayudarla en la consulta personal, porque es muy sencillo, quitar esta mala suerte, cortar daño, maleficio, fortalecer salud con medicina y su hogar solito sale adelante. Porque donde hay amor está Dios y donde está Dios siempre se echa para arriba, hermano. ¿Correcto?
1: Ok, sí.
0: Le hago una pregunta. ¿Lo que le está diciendo este señor Tarcisio es verdad o le está mintiendo en algo?
1: Es verdad.
0: Yo le agradezco la confianza. La voy a esperar por la casa mía. Visitamos Maullín.
1: Ok, muchas gracias.
0: ¿Cómo le pareció el llamado, Silvana?
1: Bien.
0: Gracias a la confianza que me brinda. Ahí vas a hablar con mi muchacho. Bendición.
1: Bueno.
0: Gracias, gracias.
1: Hasta luego.
2: Dios en los cielos.

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1: Estoy orientando en este jueves 14 de mayo. 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Pregúnteme por qué no hay prosperidad, por qué no hay progreso, por qué tanta lagrimita en el ojito suyo. 941-03-9660, hablando con mi gente en este jueves 14 de mayo. 941-03-9660, y tenemos otro llamadito. Aló, ¿con quién hablo?
2: Con Ricardo.
1: Señor Ricardo, bienvenido a la programa. ¿De qué parte llama?
2: De Arica.
1: De la ciudad de Arica, gracias a la gente linda de Arica. Dame la fecha de nacimiento, señor Ricardo, para yo mirarle su suerte.
2: Pero sí, el 16 de octubre del 47.
1: Ponga la mente, la corazón a todo lo que le preocupa, don Ricardo. Guajidra, guajidra, guajidra. Dime trance, transebunde, gravetati, maliche. Piachi. Mira lo que me marca huesito del Cusumbo. Bastante decaído en su salud, señor Ricardo. Los últimos tiempos se ha perdido salud por todos los lados. ¿Usted con quién vive? Disculpa.
2: Vivo.
1: Don Ricardo, ¿con quién vive en su casita?
2: Vivo con mi hija.
1: Dios bendiga el hogar que tiene, limpiarlo. Hay que alejar energías negativas porque en ese hogar enfermedad. La enfermedad que tiene hay que lucharla. Esa enfermedad que se manifiesta con dolor. Enfermedad al hueso, a la articulación. ¿Lo ha notado?
2: Sí.
1: Y esa enfermedad ha venido creciendo cada día más. Porque en lugar de aplacarse, la enfermedad es progresiva, avanza. Y la movilidad suya se pierde y los dolores son más fuertes. No solo la parte de las dolencias, también el cerebro cansado, agotado, muy corto de la vista últimamente, ha perdido mucha vista. Y enfermedad, don Ricardo, a la próstata, a la vejiga. Si es que ya no le han tocado la próstata, tener a cuidado, porque debe de estar inflamada. ¿Se ha mirado la próstata?
2: No.
1: Y es una glándula que cuando se enferma, se inflama y tapa hasta el paso de la orina. Yo quiero decirle, don Ricardo, que hay medicina ancestral muy buena, que existen las plantas medicinales que curan, que existen las plantas de la región y otras que toca traer del trópico, pero podemos levantar esas enfermedades. Lo primero que hay que limpiar la casita. Yo siempre digo que un hogar de enfermedad es un hogar donde hay espíritus negativos, la enfermedad es tristeza, la enfermedad es sufrimiento. Hay que limpiar la casa para que el enfermo pueda recuperarse y ponerlo en tratamiento, primero para la artritis, reumatismo, artrosis, y segundo, dale medicina para la sangre, para el cerebro. Hay que medicarlo. Yo quiero que me lleve un poquito de orina. Quiero que por favor se me quede en línea, porque mi hijo le va a dar la fórmula con la que vamos a comenzar a tratar esta enfermedad. Y me le va a dar cita para que nos visite a la ciudad de Arica, ¿correcto?
2: Sí.
1: Le hago una pregunta, ¿le hablé verdades o mentiras?
2: Sí.
1: Gracias a la confianza. No se corte, quede en línea con mi hijo. Bendición.
3: 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No tenía ánimo de nada, tenía ganas de dormir y dormir y dormir. 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Lo único que pensaba era asesinarme. Pero pensaba en mi hijo, no podía hacer eso porque uno no decide si cuándo se quiere ir, porque Dios lo decide. Y hasta la altura del día sí me he sentido bastante bien, mi psicología ha cambiado, la comunicación en mi casa con mi papá ha mejorado, ya no andamos tan estresados. Muy agradecida de ellos porque me han sacado de un abismo que tenía profundo. 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No podía dormir en las noches, llegaba a llorar del dolor de cabeza. 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Bueno, que se animen a buscar un cambio, porque muchas personas no creen en estas cosas que hacen, la maldad. Pero la maldad existe, pero hay que tener fe para poder salir adelante, como dice Dios, ayúdate que yo te ayudaré. 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
4: 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Llegamos a la final de la mensaje. Yo voy a seguir orientando. Pido libertad para los presos inocentes, salud para los enfermos, amor en los hogares donde reina la discordia. Gracias, gracias, compadrito del alma.
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1: Le indica la hora.
2: Las 6 de la tarde, con 58 minutos.
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¿qué tal? Bienvenidos a tu programa, Bonat Marcasa. Son las 7 de la tarde con 3 minutos, estamos comenzando ya en vivo y en directo. En la voz tuquilata Robertico Blas. En Bisbiri 93.5, su radio con la dirección de Hipólito Onofre. En Arica 94.9, frecuencia tropical. Le cuento el fono WhatsApp de Bonat Marcasa, más 569-8201-7304. A través de la señal en línea, Radio Frecuencia Tropical 94.9 SPA. ¿Qué tal? ¿Cómo están ustedes? Bienvenidos, señores ganaderos de la comuna de General Lagos. ¿Dónde estás, mi vida? Amigos del sector línea, sector carretera, sector centro, en la zona fronteriza, tripartito, mis amigos de Charaña, sector línea, Alcérnico, Mapalca, Surapalca, Villa Industrial, Tacora, llegamos a Chisyuma y luego Lagos 200 y Bisbiri. Por sector carretera, Nazahuento, Chucluta,

0: Muy bien, vamos a comenzar el programa del día de hoy con musiquita. Día jueves 14.
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0: Día jueves 14 de mayo. Acercándose ya el día de las glorias navales.
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0: Muy bien, Gilatas Cuyacas, de la comuna de General Lagos, arrancamos el programa del día de hoy con música, música del recuerdo. Esta canción que dice, de los hermanos Valderrama. Aquí está el grupo Eclipse, ya lo vamos a buscar, lo tenemos listo ya. El grupo Eclipse arranca tu programa.
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Lo Batidora se llama esa canción del grupo Eclipse, arrancando el programa del día de hoy. ¿Qué tal la gente trabajadora de Arica? La gente trabajadora de la comuna de General Lagos. Saludando como siempre a la municipalidad de General Lagos y su alcalde Alex Castillo Blas, porque seguimos avanzando. Lamentable lo que está sucediendo con los buses eléctricos, que ha sido un gran aporte a la comuna de Arica. De verdad que sin bus cómodo, moderno, además no emite esto mal llamado smog, no contamina nada, son eléctricos. Transportistas anuncian paralización por falta de subsidio para buses eléctricos. Los operadores de transporte público de Arica iniciaron una paralización denunciando el incumplimiento de compromisos de subsidio para la operación de 12 buses eléctricos que comenzaron a funcionar el 28 de agosto del año recién pasadito, es decir, 2025. El proyecto, con una tremenda inversión de millones, oiga, 1.160 millones, incluyó la compra de los buses, infraestructura de carga y un terminal. Su objetivo es modernizar el sistema con transporte de cero emisiones, recaudo eléctrico y con mayor eficiencia. Oiga, es lamentable, ¿eh? Llegando la modernidad a la ciudad de Arica, yo me subí una vez a estos buses, son cómodos, no emiten ruido, oiga, no hay contaminación, impecable. Sabemos que también es una competencia para los buses que funcionan con combustible, ya el diésel, que emite cualquier cantidad de contaminación, es un tremendo aporte además. Pero estos buses modernos, que deberían también, bueno, yo opino de la siguiente manera, que deberían adjudicarse a algunos conductores que tienen ya los vehículos convencionales, como los buses modernos además, pero que sí funcionan a diésel, a petróleo. Deberían postular a estos proyectos, oiga, estos empresarios que por años y años, décadas y décadas, han trabajado para Arica y que con la llegada de estos buses modernos han ido quedándose a un ladito. Algunos, muchos ya pararon sus máquinas y se dedicaron a otro tipo de rubro. Así que lamentable lo que está pasando con estos buses que llegaron a modernizar Arica y ahora anuncian paralización. Tremenda mala noticia para nuestros amigos pasajeros, quienes viajan, prefieren. Oiga, estos buses, la vez que los veo yo, pasan llenecito, como dicen algunos. Lamentable, ¿eh? Esta es una noticia negativa para la ciudad de Arica. Así es que esperemos que lleguen a un arreglo. No sé quién tiene que ver ahí, a quién le compete este asunto. Ojalá que se pongan las pilas. A tu lado, mi amor, ¿dónde estás? Jueves 14, nos están escuchando allá en la ciudad de Putre. Saludos para Putre, para toda la familia.

desde Arica para el mundo, a través de la señal en línea Radio Frecuencia Tropical 94.9 SPA, en Viviri 93.5, ya lo saben, en la comuna de General Lagos. Anote, grave, 93.5, su radio con Hipólito Onofre Flores. Avanza los minutos en Arica. Oiga, hay que cuidarse, ¿eh? Mire que estos resfríos que están acercándose. Hay que cuidarse, abríguese, pónganle un puño más. Si es posible, una carona. Allá en la comuna hace bastante frío, ¿no? Y dicen que viene el niño más poderoso de la historia desde el año 1800 y tanto, que no va a ocurrir esto en algunos lugares del mundo. El niño más travieso del mundo. Ahora dice que viene malo, ¿eh? Ese, no sé, ese fenómeno climático que es el niño, ahora se va a llamar el super niño, niño travieso, que va a dejar la tremenda embarrada en algunos lugares del mundo. Así que ojalá que no. Arica siempre ha sido una ciudad de privilegiada, esta zona norte nuestra ha sido siempre en la ciudad más tranquila en las manos de Dios, que nos resguarda desde el cielo. Así que esperemos que no. Claro, hubo una época, un año, hace cuántos años atrás, que llovía toda la noche. Con la bajada del río llegó la lluvia y dejó la tremenda embarrada. Aquellos años cuando el ahí en la rotonda Tucapel faltó algunos centímetros y se salía, yo creo que ahí sí que quedaba la embarrada, porque las casas que están a la orilla del río, no, sí van a caer todas. Así que esperemos que no pase nada con esta corriente del niño, que ahora viene más malo que nunca, viene más malo que el malo, más malo que un pato malo. Oiga, queremos saludar a todo el pueblo de Viviri, que está en la sintonía nuestra, don Nicasio Marca, a la señora Esperanza Villanueva, a la familia Suxo, a todos quienes están en la sintonía nuestra desde Arica 94.9 hasta la radio de Hipólito. En Charaña también nos están escuchando, en Tignamar, salud para ustedes, en Calama también nos escuchan. Y quiero reiterar el saludo para un gran amigo, conozco a todos los hermanos, a Florencio, que en paz descanse, a Mariano, que en paz descanse, y a mi padrino, Agapito Tarque, también a veces nos escucha aquí en Arica.

Agapito Tarque, su familia, su señora esposa. Y desde Bifiri nos está escuchando nuestro amigo Pedrito Tarque. Saludos para Pedro Tarque, el popular Jañachito. Ya no alcanza para ser Jañacho. Ya no, eso déjamelo a mí, compadre. Pedro Tarque, el popular Jañachito Itoito. Ya los años pasan y no pasan en vano. Salud para Pedrito Tarque, ahí escuchando la radio allá en Bifiria, donde se hace patria, es tierra de esfuerzo y soberanía. Para Gatito Villanueva, Gabriel Villanueva, más conocido como el Gato Malito. Yeah. Siguen enviando saludos a... Oiga, escriba al WhatsApp de Munat Marcasa, que es el más 569-8201-7304. Agréguese nomás y ahí puede enviar sus saluditos, puede pedir su tema, algún encargo desde aquí, porque gracias a Hipólito Nofre, enlazados desde Arica hacia sus estudios, estamos llegando para que nos escuchen allá en la comuna. Y también gracias a la Municipalidad de General Lagos, Ale Castillo Blas, trabajando siempre por la comuna, porque seguimos avanzando.

Esta canción se la vamos a dedicar a Pedro Tarque, haciendo patria en Bifiri. A gozar la vida, Pedrito, porque la vida es una sola. Porque cuando te vayas, nada te vas a llevar. ¡Goza la vida! Y para todos mis auditores, a todos los auditores en Arica, en la comuna, a gozar la vida.

7 de la noche con 30 minutos. 7 con 30. Estamos en vivo y en directo. Oiga, ¿desde dónde nos está escuchando Alfonso Flores? Según ya el último mensaje dice, con Santos Alave, el popular. Un gran saludo para mi amigo Santos, ¿eh? De verdad, él es un funcionario municipal y ahí en terreno, en la tierra que los vio nacer. Así que saludo para el concejal, no ahora un civil, esto ahora es un cualquier ciudadano. De 8 de la mañana a 6 de la tarde ya es una autoridad, un concejal. Esto ahora no, ya puede pedir sus canciones, puede pedir sus temas, sus saludos, enviar sus audios al programa. Agréguese, Alfonso, amigo Alfonso Santo, al más 569-8201-7304. Agréguese, no, mire que yo estoy tratando de hacerlo, pero no puedo. Me ha pillado la modernidad. Voy a tener que llegar a la casa de mi hijo y decirle, ¿sabe qué más? Agrégueme a estas personas. Estamos agregando de a poquito al WhatsApp, al grupo de WhatsApp del programa, ¿ya? Munat Marcaza, así se llama. Busque nomás Munat Marcaza y se agrega nomás.

Calama, Toconce, Juanito Mamán y toda su familia, allá en Villablanca, además en Francia, París, Leito Guarache, saludo para usted. En Alemania también nos escuchan a través de nuestra señal en línea. En Cochabamba, Bolivia, tenemos muchos auditores. En La Paz, Bolivia, la familia Calderón, Tancara y Tancara Calderón. Así que si pueden agregarse, si ustedes saben más que yo, agréguense al más 569-8201-7304 y por esa vía vamos a comunicarnos y también ustedes se pueden comunicar enviando sus saluditos a este programa.

¿Qué canción quiere escuchar de Santos Alave? Me escribe nomás, no hay problema, nosotros se la entregamos. Mientras tanto, ya estamos preparando una chichita que quieren escuchar. Pero mientras tanto, me están pidiendo a Osito Pardo. Lo tenemos aquí, Osito Pardo.

0: 20 minutos nos separan ya de las 8 de la noche. A ver, nuestro secretario, a ver, diga la hora.
1: Las 7 de la noche, con 40 minutos.
0: Oye, ahora le apuntó. Ahora le apuntó. Jueves 14 de mayo, estamos ya llegando a la quincena. Mañana todo estira en la mano. Mañana estirando la mano. Y el día 16 se empieza. Oiga, bueno, me han contado, sí, saben que llega el día 14, ya la mujer está esperándolo. Con la ropita planchadita, con un baby doll. Y uno llega medio volado a la casa y dice, ¿qué está pasando acá? ¿Por qué mi mujer está así? Luego uno se da cuenta y dice, ah, pues ya, ya, mañana es 15 y hay platita. Bueno, son cosas de la vida, ¿qué le vamos a hacer? Así es la vida, usted trabaja para mantener la casa, la mujer, los niños. ¿Quién le manda a uno a enamorarse, cierto? Así como Pedrito Tarque allá, el Jañachito en Bisbiri. Me han contado que está más enamorado que... Pero enamorarse nomás, nada más. Seguimos con las canciones aquí en Munat Marcasa.

Ya en la parte final del programa del día de hoy, seguimos saludando sector línea, sector carretera y sector centro. Este programa que es para ustedes. Mire, yo he comenzado el programa el día de hoy con esto del niño, ¿eh? Este cambio climático o este fenómeno llamado el niño. Uno de los patrones climáticos más peligrosos del planeta podría estar despertando otra vez. Los científicos están advirtiendo que un poderoso el niño podría desarrollarse en el año 2026, es decir, ahora, en este año, con el potencial de convertirse en uno de los eventos más intensos jamás registrados en la historia moderna. Estamos hablando de moderna, de este siglo, ¿ya? No del siglo pasado. Algunos modelos climáticos ya muestran condiciones que podrían rivalizar o incluso superar al devastador evento extremo del año 1877, uno de los más destructivos jamás documentados, donde murieron 50 millones de personas en distintos puntos del mundo. ¿Pero qué significa realmente esto? El niño comienza cuando aguas inusualmente cálidas se expanden por el océano Pacífico Ecuatorial. Ese exceso de calor no permanece en el mar, altera la circulación atmosférica global y desencadena cambios extremos en el clima alrededor del mundo. Inundaciones devastadoras en algunas regiones, sequías prolongadas y olas de calor mortales en otras, tormentas más intensas e impredecibles, fallos masivos en cultivos y escasez de alimento, colapso de pesquería, blanqueamiento de los corales. Los antecedentes son alarmantes. Y esperemos que no. Así comenzamos el programa del día de hoy, ¿ya? En el año 1877, las sequías y hambrunas asociadas contribuyendo a la muerte de decenas de millones de personas en regiones como India, China, Brasil y parte de África. Es larga la noticia, esta historia. El niño, un gran evento supuesto sobre el calentamiento climático. Así es que esperemos que no. Hay que rogar que este niño travieso se calme este año. Se calme porque podría repetirse aquel suceso fatal del año 1877. Usted sabe que el niño es famoso en el mundo por traer inundaciones, sequías, cuando se salen los ríos, en serio, así que esperemos que no, se los entrego en forma de noticia, porque no solamente de música vive el hombre, también de noticias. Vamos a las últimas canciones y por supuesto, se viene ya el Día del Papito y nosotros adelantamos las canciones. Aquí está Edson Morales.

canciones y más canciones aquí en la 94.9. Semana ya 7 minutos para las 8 de la noche. Prácticamente nos estamos retirando. Saludos para todos aquellos quienes nos llamaron, quienes escribieron al WhatsApp. Además, este programa está abierto ya no recibir a aquellos concejales de la comuna de General Lagos. Y ya estuvo con nosotros Jorgito Flores, concejal por la comuna, entregando ese adelanto, ese tremendo proyecto anhelado por toda la comuna, que es la electrificación. Esperemos tener pronto más noticias con el concejal Jorge Flores, a quien saludamos con mucho cariño.

0: El último saludito para Olguita allá en Sajama, Bolivia.
1: Yo lo sé, yo te quiero, pero tú...
0: Oiga, llegan los saluditos a última hora para Dafne, mi hija, allá en Putre.

nos vamos hasta mañana, si Dios así lo permite. Chaito, pórtese bonito. 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

0: Y ya llegamos al final de tu programa, Munab Marcasa, con Robertico Blasticona, desde las cumbres de los Aymaras, tierra de costumbres milenarios. 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
2: Le indica la hora.
3: Las 7 de la noche con 58 minutos.
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5: Señoras y señores, la presidenta del Comité de Desarrollo Social del Poblado de Hacha, María Cristina Sánchez, destacó el trabajo realizado por la municipalidad. La dirigente social puso especial énfasis en la tarea desarrollada por el alcalde Orlando Vargas y en el trabajo que lleva a cabo en terreno la encargada de la Dirección de Desarrollo Rural, Arlet Saavedra.
6: Nosotros estamos muy agradecidos de esta gestión porque es la primera vez que tenemos una directora que nos va a visitar y nos toma en cuenta y nos escucha. Estamos muy agradecidos de la directora Arle Saavedra. Cuando llegó el agua ya no es una comunidad para chancho, ahí ahora vive gente, hay niños, hay parvularios, hay mujeres trabajadoras, hay emprendimiento, imagínense, hay restaurantes, hay ferretería, hay panadería, hay de todo. Ya ahora ese es un pueblo prácticamente. Entonces desde que llegamos, que yo personalmente ejecuté todo el proyecto del APR, llegó el agua rural, pero el agua nosotros la traemos de Arica, nos ha traído muchos beneficios.
5: Hoy 14 de mayo en San Marcos 544, de 18:30 a 20:30 horas tenemos un curso básico de lengua de señas para mayores de 18 años. Inscríbete ahora ya enviando un correo a la casilla discapacidad@municipalidadarica.cl. Voy a repetir el correo electrónico discapacidad@municipalidadarica.cl. El viernes 15 y el sábado 16 de mayo en la Junta Vecinal Aurora de Chile, a las 5:30 de la tarde y en el Estadio Carlos Widmer, a las 18 horas, comenzará un importante taller de yoga para madre e hijo. Usted se puede inscribir en la oficina de Dideco, ubicada en Belén 1693, o llamando al 43 23 80 196. Repito, yoga para madre e hija. Inscríbase llamando al 43 23 80 196. Mañana viernes 15 de mayo, de 11:30 a 13 horas, tenemos vacunación gratuita para prevenir COVID, influenza, virus respiratorio sincicial en la Dideco de Belén 1693, y de 16 a 19 horas vamos a estar en el supermercado líder de Diego Portales 2291. Para que el vertedero municipal sea un espacio más seguro, el Consejo Municipal, que preside el alcalde Orlando Vargas, aprobó la contratación de la empresa que tendrá a su cargo la construcción de importantes áreas de seguridad. A continuación, el jefe de aseo y ornato, Marcos Gutiérrez, nos habla de las fortalezas del proyecto que será ejecutado en la Quebrada Encantada.
7: Trae la instalación de un grupo electrógeno de gran capacidad para mantener iluminación y contacto radial, y además vamos a tener, también tenemos una línea para poderse conectar a internet. O sea, todos los resguardos posibles que traen estas instalaciones, y además el confort que va a traer para nuestros funcionarios que trabajan en condiciones donde hay polvo, donde hay tierra, condiciones que son complejas. Por lo tanto, significa una mejora ostensible, y más también van a haber cámaras de seguridad, de manera tal de que estén siendo monitoreados en caso de peligro y en caso de que cualquier cosa pase.
5: Este sábado 16 de mayo, la fuerza llega a Arica. Prepárate para vivir una jornada épica junto a la comunidad galáctica en el Gran Star Walk 2026. A las 18 horas, pasacalle temático por Patricio Lynch con 21 de mayo. Y a las 21 horas, el retorno del Jedi en el Cine Colón con entrada y palomitas de maíz gratuitas. Ven con tu mejor outfit y que la fuerza te acompañe, querido amigo. Este viernes 15...